Serán 120 minutos de música, energía y buena vibra a través de la frecuencia exacta. En el Control Master me acompaña Saúl García, mi goldo activado en la casa. ¿Cómo anda, mi rey? Gustazo verte el día de hoy. Te ves muy bien, hermano. Juan Carlos Nájera, tu najerita de confianza en la dirección de la estación, en la dirección de este espacio. ¿Quién te habla por acá? Este servidor, Pancho. Me dicen Pancho DJ. Ya tú sabes, de lunes a viernes, de 6 a 8 de la noche, aquí no fallamos, aquí vamos en vivo. El día de hoy tengo sorpresa para aquellos que les gusta Bacchial. Viene a Monterrey, al Auditorio Banamex. Tengo par de accesos dobles para que el viernes 23 de octubre a las 9 de la noche puedas ver a esta gran artista urbana rompiendo, gracias a Exa FM. Y también traigo una gran entrevista. Estaré hablando con un conferencista. Tenemos tema interesante el día de hoy con Andrés Bernaza, Peligro, Narcisistas. Ahorita vamos a estar hablando con este autor y conferencista acá en el Pan Show. Empezamos, son las 6 de la tarde con 4 minutos, temperatura en Monterrey. Déjame actualizar la temperatura. Es de 28 grados centígrados al momento en la ciudad, sin probabilidad de lluvia el día de hoy. Lunes 12 de octubre del 2026. Empieza el Pan Show Monterrey, estamos listos, estamos activados aquí en Exa. Hoy con esto de Dana y Belinda, se llama Dolce Vita, y tú la escuchas en el Pan Show en vivo hasta las 8 de la noche.

0: Ya son las 6:06 p.m. en Monterrey. Sean bienvenidos al Pan Show, aquellos que acaban de sintonizar. Estamos en vivo hasta las 8:00 p.m. Y como les había comentado al iniciar el programa, tengo invitado especial. Andrés Vernaza está en cabina, autor y conferencista uruguayo. Bienvenido al Pan Show, hermano. Qué gusto tenerte acá.
1: Pancho, gracias por el espacio y por dejarme compartir un mensaje positivo con la hermosa audiencia del otro lado.
0: Sea usted bienvenido a este espacio. Como te comentaba ahorita, mucho tráfico en la ciudad, mucha probabilidad de que personas nos estén escuchando. Yo creo que es momento propicio para hablar, pues, de este tema que dice peligro, narcisistas.
1: Para usted, señor o señora, que está atorado en el tráfico, no solo se atora en el tráfico, sino que en las relaciones tóxicas también, ¿o no?
0: Sí, yo tengo un identificador de un narcisista. Yo tengo un aspecto que digo, si una persona se comporta así con alguien, con una mujer, es narcisista. Si él va caminando adelante siempre y ella atrás, y no la espera. Yo considero que ese...
1: Pancho, el filtro está muy fino.
0: Yo creo que eso es algo que usted, si me escucha, debería ver, ¿no? Pero tú, como especialista, pues...
1: Está bien. Puede ser desconsideración, ¿no es cierto? O sea, a ver, la idea no es andar diagnosticando por la vida, pero una persona narcisista es realmente más tóxica, ¿no? Tiene falta de empatía, normalmente te manipula, busca cosas para obtener ventaja contigo, entonces son cosas normalmente más graves que tal vez una desconsideración o falta de detalle.
0: Oye, ¿y qué van a encontrar dentro de tu conferencia? ¿Cómo identificar o cómo sanar o cómo cambiar? ¿Qué conseguimos? Que de hecho me gusta mucho, los invito a los que nos están escuchando, busquen ahí en redes sociales Andrés Vernaza. Está muy bonito el logo, el diseño es muy impactante, es rojo, dice peligro, narcisistas. Y tienes un montón de fechas en México.
1: Sí, bueno, este es un show, una gira que la estoy haciendo mundialmente. Estuve en Perú, estuve en Argentina, pasé por España también. Y la verdad que el recibimiento de las personas ha sido muy bueno, porque yo considero que hay una especie de epidemia narcisista, ¿no es cierto? Las redes sociales, la cultura del yo primero, el egoísmo, nos lleva a tener este tipo de vínculos disfuncionales. Y lo que sucede es que, bueno, por suerte lo pude traer aquí a México. Ya estuve en Ciudad de México, ya estuve en Guadalajara, ahora estoy en Monterrey. Me queda todavía Ciudad Juárez y me queda Tijuana, después me da Estados Unidos. Pero la verdad que el recibimiento de las personas ha sido muy bueno y es un tema necesario para hablar.
0: Dentro de tu conferencia van a conseguir 7 pasos para evitar el amor tóxico, que de hecho tengo el libro ya en tus manos, una guía para el amor sano. ¿Cuál sería? Dame 2 de los 7 pasos y los otros 5 lo dejamos en expectativas para que la gente se motive a ir a tu conferencia y pues a buscar más información de ti, ¿te parece?
1: Sí, totalmente. Lo que pasa es que es distinto el libro que la conferencia, ¿no es cierto? En ambos hablo de 7 pasos. En uno por ahí tenemos los 7 pasos para evitar el amor tóxico dentro del libro y después en la conferencia lo que hablo es las 7 etapas del vínculo traumático. Entonces, mira, todo parte de lo mismo.
0: Ese título suena interesante.
1: Sí, y durísimo también, porque un vínculo traumático no empieza con agravios, no empieza con destratos, empieza con el bombardeo de amor normalmente. Entonces la persona que es narcisista, tanto hombre como mujer, se presenta como el amor de tu vida, pero cuando uno quiere verse termina pegando de una forma muy tóxica. Todo esto se puede contrarrestar con autoestima y amor propio.
0: Y actualmente la palabra tóxico, la toxicidad, ya se ha vuelto común en las relaciones, ¿no? Aquí con el tóxico, aquí con la tóxica. Y sabiendo que son personas celosas y hasta incluso manipuladoras, pero ya es normal ser tóxico o tóxica.
1: Bueno, precisamente, lo que pasa es que lo normalizamos. Yo lo desnormalizo y te digo, mira, si te estás vinculando con una persona que te quiere poseer o que te quiere tratar como si fueras... precisamente una posesión con comportamientos controladores, posesivos y demás, y yo te recomiendo que no es una buena forma de vincularte. Por lo tanto, ahí tienes tomar conciencia, ¿no es cierto? Que lo hago tanto en el libro como en el show, para poder revertir la situación y poder tener vínculos sanos. Pero en definitiva, todo parte de tomar conciencia para dejar de normalizar ese tipo de comportamientos que no están bien a largo plazo.
0: Como que, amiga, date cuenta.
1: Exactamente.
0: Así será. Oye, redes sociales, Andrés, para que las personas tengan un contacto contigo o algún punto donde puedan informarse un poco más.
1: Bueno, tiene mis redes sociales, Andrés Vernaza, con B corte doble Z, Vernaza.
0: Vernaza, Andrés Vernaza, está en la casa.
1: Italiano, sí. De todos modos, pueden estar en las redes sociales, por ahí me pueden encontrar, o si no, pueden ir a amorbueno.com, amorbueno.com, ahí van a obtener toda la información de la gira mundial.
0: Andrés, te estoy siguiendo justo ahora. Tienes 2.700.000 seguidores y tenemos 119 amigos en común.
1: Muy bien.
0: O sea, Está bien, vayan a su conferencia, compren su libro, busquen información de Andrés Vernaza, con V y dos Zetas al final, y como él lo pronuncia, Andrés Vernaza, de la familia italiana. Muchas gracias por estar acá en el Pan Show, hermano.
1: Gracias a ti, Pancho, por darme la oportunidad. Y bueno, merecen relaciones sanas, nunca lo olviden, los quiero.
0: Sí, yo puedo aportar que no tengo que aportar porque tú eres el especialista, pero como que dicen él, tú no aguantas nada. Dice, tú no tienes por qué aguantarle nada a nadie.
1: Muy bien, Pancho, cerramos con una nota alta.
0: Ahí, gracias, Andrés. Esto es el Pan Show, y con música, Aitana, que de hecho estará de visita en la ciudad próximamente. Esta canción se llama Conexión Psíquica y la escuchas en Exa 97.3 Monterrey. Esto es el Pan Show, y ya tú sabes, en vivo hasta las 8 de la noche.

0: una canción muy, muy feliz. Pompas de jabón de Gloria Trevi, sonando en Exa 97.3, es 12 de octubre del 2026. Recuerden, hoy traigo unos boletos para Bayal en concierto. Pendientes de Exa 97.3 y el Pan Show. Voy a un corte, panita mío, y ya regreso. No le cambies, porque aquí estamos en todas partes.
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2: 6:23 PM, voy con música de Harry Styles. Esto se llama Dance No More y suena en Nexa.

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1: No soy un reportero del tráfico, pero sí sé dónde está el DESMA. Y usted también puede comunicarse con nosotros si quiere y reportar algo de tráfico. 81-11-000-973. Líneas disponibles. Empiezo con este reporte del tráfico. Avenida Eugenio Garza Sada. Esta avenida cuenta con tráfico pesado desde Constitución. Présteme usted atención. Desde Morones, Constitución, Garza Sada tiene tráfico hasta llegar a La Rioja, hacia la carretera nacional. Así que tómese usted, ármese de paciencia el día de hoy si se va desplazando por esta avenida. Si usted va manejando por la avenida Revolución y Chapultepec, también tome en cuenta que debe llevar con algo de tiempo, porque allí, ahí en este semáforo, hay tráfico lento y pesado. A los que están manejando por el puente de Solidaridad en las Américas van a conseguir algo de tráfico. Morones, me reportan que acaban de activar el contraflujo en esta zona. Hacia la zona centro de Monterrey nos vamos para reportar en frente del Parque Fundidora. Dicen que el tráfico en esta zona es pesado y lento debido a un choque a la altura. Usted pasa el Parque Fundidora y luego va a conseguir allí el Francisco y Madero. Ahí hay un choque en esa parte, y luego que usted siga avanzando por esta avenida, como que va hacia José Ángel Conchello, esta avenida que te lleva ya hasta San Nicolás, van a conseguir tráfico lento para llegar a la avenida Universidad, donde reportan tráfico pesado allí enfrente del Parque Niños Héroes. Y si nos desplazamos por la zona más cercana a San Nicolás, reportan tráfico pesado en la avenida Torres de Santo Domingo, también algo de tráfico en la avenida Rómulo Garza. De hecho, que reportan el tráfico en esta avenida llega hasta la avenida Miguel Alemán. Atención, Rómulo Garza, con tanto tráfico pesado que desde Félix U. Gómez hasta llegar a la avenida Miguel Alemán tiene tráfico pesado a esta hora el día de hoy. Avenida Lázaro Cárdenas, al sur de Monterrey, también me reportan algo de tráfico lento y pesado en esta zona. A la altura, dicen que a la altura de Las Torres, ya es tradición el tráfico en esta zona. También dice que a la altura de Valle Oriente, en el túnel de Loma Larga, dicen que hay una reparación o pues hay algo que está disminuyendo un carril en el túnel de Loma Larga hacia Venustiano Carranza, lo cual causa algo de tráfico el día de hoy. Ese es mi reporte, muchachos. A ver, uno más. Dicen aquí, avenida Alfonso Reyes, con tráfico pesado desde Lázaro Cárdenas hasta llegar a la avenida Revolución. Es decir, esta avenida también cuenta con tráfico pesado el día de hoy. Ese es mi reporte, panita. Son las 6 de la tarde con 30 minutos. Hoy con esto de Olivia Rodrigo, se llama Stupid Song. Y suena aquí en Exa. Esto es el Pancho. Yo soy Pancho DJ.

0: 27 grados centígrados al momento en la ciudad. Hay tráfico en Monterrey. Voy a un corte, ya regreso. 6:32 minutos.
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0: 6:37 minutos, 27 grados centígrados en Monterrey. Voy con esta canción de Cristian Castro, Las Hash. Esto se llama Antes que te cases y suena en Exa.

El hijo o la familia de Camilo ha hecho que sus letras maduren. Esta canción se llama El Árbol. Ya son las 6 de la tarde con 43 minutos. Hoy traigo boletos para Back Yal en concierto, así que pendientes de marcarme el 81-11-000-973. Voy con esta voice band mexicana de Monterrey, se llama Eclipse. Tenés

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1: De su nuevo disco llamado Querido, de José Madero, se extrae esta canción que se llama Arrópame. Y tú la escuchas aquí en el Pan Show Monterrey, son las 6:50.
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54 minutos. Hoy traigo unos boletos dobles para Bajal en concierto, pendientes de la segunda hora de este programa, al 81-11-000-973, porque los boletos pueden ser tuyos. Hoy con música de Serbia. Esto se llama Todo de mí. Tú lo escuchas en Exa 97.3.

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10: Hey panitas, ¿cómo están? Estamos en la segunda hora del Fan Show en Nexa 97.3 Monterrey. Oigan, ahí tengo línea disponible, 81-11-000-973. Tengo la línea disponible para libre cotorreo. Puedes marcarme en este momento para preguntarme lo que quieras, conversar de lo que quieras, contarme lo que tú quieras. 81-11-000-973. Ya son las 7 de la noche con 2 minutos. Este día lunes, día, algunos lo conmemora, otros lo celebran, día de la, ¿cómo dice? De la Nación Pluricultural. Es el nuevo nombre de esta fecha, también conocido como el Día de la Raza, también conocido como el día en que se descubrió América. Dependiendo de la educación que usted haya tenido, usted verá qué nombre le pone, pero bueno, hoy es un día histórico, 12 de octubre, pero en 2026. En el Control Master me acompaña uno de mis mejores amigos, Saúl García, el Goldo, activado en el Control Master. Juan Carlos Nájera, tu najerita de confianza en la dirección de la estación, en la dirección de este espacio. ¿Y quién te habla? Sube el fondo, gordo, me gusta cómo suena. Ese es mi nuevo fondito. Toma. Cosa lo que tu Mario está preso, preso. Cosa lo que tu Mario está preso, preso. Juan Carlos Nájera en la dirección de la estación. Y yo soy Pancho, Pancho DJ, en vivo hasta las 8 de la noche. De lunes a viernes, de 6 a 8 de la noche, no fallamos, estamos en vivo. Empiezo la segunda hora del programa con canción de Karol G. Esta canción es tendencia. Se llama Baby Wow y lo escuchas en Exa. Yo soy Pancho, Pancho DJ.

Consideramos fanáticos de My Tower. Esta canción se llama Carita Feliz. Muy buena rola, buena letra. Y la escuchas en Exa 97.3. Y como este bloque lleva este ritmo musical así urbano, creo que voy a continuar con lo mismo, dándole el toque de Danny Ocean aquí en el Pan Show. En Exa 97.3 Monterrey, ya son las 7 de la noche con 10 minutos.

0: corte, pero regreso. Te recuerdo que hoy traigo boletos para Bad Gyal. Se va a presentar en Monterrey. Así que muy atentos, porque hoy podrás tener la oportunidad de llevarte un par de accesos y verla en el Auditorio Banamex el 23 de octubre. Ya regreso, voy a un corte, el Pan Show en Exa.
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0: Son las 7 de la noche con 17 minutos. Voy con un bloque que te va a gustar muchísimo. Voy a meter un bloque anglo, por así decirlo, con matices de música electrónica. Lo que escuchas al fondo es Peggy Goo. La canción se llama Na Na Na, pero también es conocida como It Goes Like. Y suena en Exa 97.3 Monterrey. Esto es el Pan Show. Ya tú sabes, panita. De lunes a viernes, de 6 a 8 de la noche. Aquí tamo en vivo. Que continúa la música en Exa 97.3 Monterrey.

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1: Nos subimos a la nube, de ahí descargamos información que es tendencia. Escuche usted este titular: policía incauta robot por presunto acoso sexual. Escucha esta nota que es tendencia, porque en una colonia alemana, pues la policía incautó un robot que habría tocado los glúteos de una mujer. Dice que la persona pues se sintió muy ofendida a pesar de que es un robot y al sentirse pues toqueteada no lo recibió bastante bien y pues todo este hecho quedó registrado en video donde se ve. Los que nos están escuchando ya saben que ya hay robots, incluso ya hay peleas de robots, ya puedes ir comprar un robot para que te ayuden ciertas cosas, pero en este caso, la persona que estaba manipulando el robot, porque no es que el robot lo hace por sí mismo y el robot dice, voy a acariciar, no, la persona que tiene el control le da el mando al robot y ahora quedó incautado y esta persona pues también está recibiendo una condena y una multa por haber utilizado este robot para un tocamiento no deseado. Y es tendencia en este momento también en redes sociales un hombre que fue sentenciado a 18 meses de prisión por utilizar bots para poner reproducciones a sus propias canciones de inteligencia artificial. Su esquema de fraude musical con inteligencia artificial generó $8 millones en regalías. La persona de 54 años de edad de Carolina del Norte fue sentenciado pues a 18 meses por este fraude musical. La operación comenzó en el 2017 cuando empezó a utilizar cuentas automatizadas para generar reproducciones falsas en plataformas de streaming. Sin embargo, en 2018 fue cuando incorporó la inteligencia artificial a estas tecnologías para poder reproducir más música, tanto que llegó a utilizar 10.000 cuentas automatizadas para reproducir música en Spotify, Apple Music, Amazon Music, YouTube Music y logró generar $8 millones. La vuelta fue que lo pillaron y ahora pues está en la cárcel. Pero son 8 millones por 18 meses de cárcel. ¿Te aguantas 2 años y tantito, gordo, encanao? Y después tus 8 milloncitos de dólares. Pues bueno, también lo que es tendencia y está en la nube, se roban 5 vehículos en un lote de automóviles al poniente de Monterrey. Y otra nota que también es tendencia, muere un menor de edad por picadura de una garrapata en Santa Catarina. Esto es tendencia en Monterrey, es lo que conseguimos en la nube. Son las 7 de la noche con 22 minutos. Voy a continuar con esto de Kryle, la canción se llama Stumbling y suena en Exa 97.3 Monterrey. Yo soy Pancho. Pancho DJ en el Pancho.

0: Ya son las 7 de la noche con 30 minutos en este día lunes. Inicio de semana, que todas las energías positivas caigan sobre usted. Voy a un corte, panita. Ya regreso con el Pan Show. Tú no le cambies, Monterrey, porque estamos en todas partes.
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Ojos Verdes. Ya son las 7 de la noche con 41 minutos. A los que están en el tráfico, a los que van manejando sus vehículos, a los que nos escuchan desde cualquier lugar en su oficina, en sus AirPods, en la aplicación de XFM. Yo soy Pancho. Buenas tardes para ustedes, buenas noches. Hoy con más música de una cumbia voy a pasar una bachata. De Nicki Nicole a Luis Fonsi. Esto se llama Me Despido y tú lo escuchas aquí en XFM. Yo soy Pancho. Pancho DJ en el Pancho.

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11: 27 grados centígrados al momento en Monterrey. Yuridia, en Ixa.

ya con esto llegó el final del Fun Show solo por el día de hoy. Panitas, ya me voy, me marcho, me despido en este día lunes. Buen inicio de semana para todos ustedes, los que sintonizaron los últimos minutos de este programa. Pues bueno, aquí estamos desde las 6 de la tarde hasta las 8 de la noche para ponerle bloques musicales diseñados para acompañarlos en cualquier actividad, sobre todo en el tráfico. Pero bueno, ya se acabó el programa, me voy, me marcho, me despido. En el Control Master me acompaña Saúl García, el Goldo, activado en la casa. Juan Carlos Nájera, tu najerita de confianza en la dirección de la estación, en la dirección de este espacio. ¿Y quién te habla? Y este servidor, Pancho. Pancho DJ, @PanchoLocutor en redes sociales. Cuídate mucho, bonito lunes, te mando un abrazo grandote desde el fondo de mi cora. Te dejo con esta canción de Mar Solís que se llama Invéntame. Bonito lunes. Chao, chao.

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5: ¿Cómo están? Soy Claudia Mejía, un nuevo episodio de Ya Oíste. Esta vez yo, ahí los que me están escuchando, quiero que se pregunten, ¿hace cuánto no se desparasitan? ¿Hace cuánto no desparasitan a toda la familia, a la mascota? Creo que también es muy importante. Ahí pregúntenselo porque hoy traemos un tema sobre parásitos. Está conmigo el doctor Jesús Manuel Rodríguez Guzmán. ¿Cómo estás, doctor?
6: Hola, ¿cómo estás? Muy bien, muchas gracias.
5: Y yo quiero saber primero, antes que nada, ¿esta parte de la cisticercosis es igual que la tenia que escuchamos por ahí? ¿Qué pasa con esto?
6: De hecho, justamente eso es algo muy interesante, que es con lo que vamos a hablar. O sea, hablar de cisticercosis realmente es hablar de una fase de lo que es propiamente un microorganismo que se llama teniasis y es un parásito. Taenia, hay dos tipos. Algo que se le llama Taenia solium y Taenia saginata. La que vamos a abordar para hablar de cisticercosis es la Taenia solium.
5: Y me remonto al cerdo, ¿no? Porque pues la misma palabra lo dice. Pero tenemos tal vez este mito muy bien arraigado de que el cerdo no bien cocido, ¡pum!, cisticercosis. ¿Es así o no es así?
6: No exactamente. De hecho, justamente es lo que vamos a abordar en este momento. Tendríamos que hablar de lo que es el ciclo, propiamente el ciclo de la cisticercosis y el ciclo de la tenia. Y hablaríamos como tal, tendremos que tener en cuenta dos cosas. El cerdo se le conectaría como un hospedero intermediario y al humano como un hospedero propiamente definitivo. Pero ¿qué pasa realmente aquí? Si hablamos realmente de lo que es el cerdo, ¿qué nos aportaría el cerdo? Realmente hablaríamos de esto. El humano o la cadena de transmisión o el mecanismo de transmisión se llama fecal oral y realmente en el humano sí ocasionaría tanto teniasis como cisticercosis. En el cerdito no ocasiona lo que es teniasis. En el cerdito solamente ocasiona lo que es la cisticercosis. En el humano, en el cuerpo humano, tendríamos este gusano. Él propiamente la tenía. Es un gusano plano, tiene una cabeza y se caracteriza porque tiene como cuatro ventosas, es decir, cuatro como hoyitos, por así decirlo, en su cabeza. Y tiene unos ganchos que se van atando al intestino. Esto es lo que hace que realmente se fije al intestino. Pero, ¿cuál es la característica de este gusano? Este gusano es hermafrodito, se reproduce por sí mismo, tiene tanto reproductor masculino como femenino. Y es plano, y cada una de estas cositas planitas adentro alberga huevecillos. Y entonces ahí empieza el ciclo. Entonces, ¿qué pasaría con esto? ¿Sabes una cosa interesante y que me gusta mucho? ¿Sabes cuánto mide este gusano? Mide de 2 hasta 7 metros. ¿Qué? Y eso es muy interesante porque imagínate, en cada una de estas segmentos que se van formando, hay miles de huevos. Entonces, ¿qué pasa justo ahí? Justo ahí lo que hacemos es de que existen prácticas como pueden ser fecalismo a raíz del suelo. Esto es, hago popó, literal, en la tierra, donde ya sea que haya alimentos o incluso un mal manejo de las excretas, ¿no? Como, por ejemplo, vemos que sí hay un drenaje, pero ¿dónde desfragua esto? ¿Dónde irriga esto? Irriga los vegetales que propiamente se consumen. Y entonces ahí es donde empieza lo interesante, porque entonces sabemos que existen animales que se le llaman de traspatio. Imagínate, las personas hacen popó, literal, ahí está la tierra, y los cerditos, ¿qué hacen? Están todo el tiempo jugando con sus naricitas, consumen esta tierra, los productos que están ahí, los niños salen a jugar, o incluso consumes propiamente algún alimento que haya sido irrigado con esta agua. Pero ¿qué pasa? Que en el cerdito entonces encontramos que ya propiamente en la tierra están estos huevecitos. Estos huevos propiamente la tierra no va a hacer que lleguen a la siguiente fase, que es la cisticercosis. Vamos a diferenciarlo aquí. Entonces el cerdito se lo come, esos huevitos en el cerdo sí van a ocasionar que se desarrollen hasta cisticercos, pero ahí van a quedar, no se van a formar gusanos en el cerdo. Aquí es donde viene lo interesante. El humano come la carne. ¿Y cómo sería realmente que el humano pueda realmente decir, este consumo de la carne pueda ser lo que me origine un alimento mal cocinado? Pero si estamos hablando de que ya el huevo en el cerdo se ocasiona un cisticerco, ¿cómo se puede morir? Con una buena temperatura, con una cocción. ¿Cuánto necesito cocinar la carne de puerco para que realmente no me ocasione la infección? Por 20 minutos a más de 70 grados centígrados. Esto obviamente dependerá mucho, ¿no? Y entonces yo ya me lo como y adivina qué pasaba con estos cisticercos. Estos cisticercos es como si tuvieran una capita alrededor, un montón de cosas que son proteínas. Y entonces se desnaturalizan o que se destruyen, por así decirlo, con nuestro ácido clorhídrico. Y volvemos al mismo ciclo. Ahí está el ciclo. Pero esta es la parte interesante, porque yo te dije, de que consumimos el puerco, está el cisticerco, pero eclosiona con el ácido clorhídrico. Entonces dices, bueno, pero va a formar gusanos. Y ese es un ciclo de gusanos. Entonces, ¿cómo realmente se forma el cisticerco? El cisticerco es, ya no involucro propiamente al puerco, involucro el contacto yo directo humano, lo ingiero, pero ¿qué pasaría entonces ahí? Que estos huevitos se van a ir a través de la sangre.
5: Entonces, ahí sí somos completamente responsables, ya el cerdito no tiene nada que ver, porque no hubo un intermediario, entonces ahí sí, por completo somos responsables porque no tuvimos la higiene adecuada.
6: Correcto.
5: Porque si dices que está en la tierra de las heces, que otra persona fue e hizo ahí, entonces llega mi hijo y empieza a jugar ahí, se lleva las manos a la boca, ahí es donde hay la infección.
6: Correcto. Si yo te hablo de cisticercos, la gente no, muy poca gente sabe, por ejemplo, que los vegetales también pueden ser una fuente de... Porque realmente, si te hablo de cisticercos, ¿qué te viene a la cabeza? ¿Qué se le viene a la cabeza a todos? Los cerdos. Las verduras, aunque las hayas lavado bien, la garantía está desde un buen cultivo, desde que realmente tienes una buena práctica de esto, o un buen manejo de las excretas.
5: ¿Qué hacer cuando sí nos gustan mucho las fresas, y sí nos gustan mucho las ensaladas? Digo, ya hablamos de la carne de puerco, pero ¿qué sí está en nuestras manos? O sea, ¿qué tipo de medidas?
6: Si queremos consumir, a lo mejor los vegetales, no vamos a meter tanto en frutas, sino en general, todo lo que es desinfección que no sea por calor, ya sean frutas, verduras, que sean irrigadas por esto, pues sería lavado y desinfección de vegetales. ¿Qué haríamos? Pues disminuiríamos el factor de riesgo, digámoslo. ¿Cómo lo haríamos? Pues sería a lavarlo con agua potable, claramente, o sea, ya utilizar el agua que esté limpia. Y una cosa que sí vemos son diluciones con cloro, ¿no? Que son, le llamamos diluciones de hipoclorito de sodio.

0: desinfectar, vuelven a enjuagar. ¿Está bien o mejor no?
1: Depende. Depende cómo me lo digas. Por ejemplo, si la práctica es, lo voy a desinfectar y luego le voy a querer quitar los residuos con agua de la llave,
0: Pues
1: me refiero al agua corriente, pues evidentemente no sería lo correcto. El agua de la llave, aunque esté purificada, sí tiene ciertos componentes que no lo hacen tan viable, ¿no? En el contexto, por ejemplo, de que si lo voy a enjuagar, pero con agua de garrafón, con agua que a lo mejor es de filtro, de la que tenemos de la llave, de la que filtramos en casita, de estos purificadores, pues perfecto. Lo correcto sería, y de hecho así lo menciona la mayor parte de las etiquetas, solo escurrimos después de la desinfección
0: ya
1: sin
0: no
1: ya
0: enjuagar.
1: meterlo. Aunque claro, tiene que ser dependiendo del producto que utilizamos.
0: Agradezco mucho que estés aquí para poder brindar esta información. Sí creo que nos quedó muy claro esta parte de la teniasis y la cisticercosis, que son cosas diferentes
1: Claro.
0: y que ya hablamos que el pobre cerdito solo está existiendo y no tiene la culpa en sí o
1: Sí, claro.
0: directamente. La higiene de manos, la higiene de tus alimentos, la cocción de tus alimentos son muy importantes. Entonces, pues gracias por quedarte hasta el final. Doctor Jesús, muchas gracias por estar aquí también.
1: Al contrario, gracias por la invitación y pues también invitarlos a que esto sea una práctica habitual, a desparasitación en casa y pues buenas prácticas higiénicas.
0: Yo soy Claudia Mejía, nos vemos en un siguiente episodio. Hasta pronto.

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0: y el abastecimiento de medicamentos e insumos médicos, que sigue siendo un tema, que sigue siendo un tema. Se espera que la movilización arranque eso de las 3 de la tarde y, por supuesto, pues seguramente habrá muchas afectaciones viales aquí en la Ciudad de México. Avenida Cuauhtémoc, Insurgentes, Circuito Interior, Viaducto Río La Piedad, Calzada de Tlalpan, por supuesto, Paseo de la Reforma. También hay y habrá movilizaciones en distintos estados de la República Mexicana: Jalisco, Puebla, Oaxaca, San Luis, Zacatecas, Aguascalientes, Guanajuato. El instituto informó que sus unidades médicas y hospitales están operando en todo el país. Las marchas se realizan, hay que decirlo, un día antes de que se lleven a cabo las consultas a la que fueron convocados los trabajadores para decidir si aceptan o no el aumento salarial del 6.8% aprobado por el sindicato. Estaban, como les decía, exigiendo un 10%, se les ofrece 6.8%. Y esto es parte de lo que dice el director del IMSS, Zoe Robledo.
1: Vamos a escuchar de manera directa a los trabajadores y a las trabajadoras sobre lo que les afecta directamente en la operación de todos los días. El primero es el abasto de insumos, el material de curación, los consumibles que son tan importantes. Tenemos que verificar que estén donde deben de estar, que no en el almacén.
2: Si los trabajadores, la mayoría, no aceptan ahora ese aumento salarial, el IMSS, ¿cuánto puede ofrecerles más de aumento al salario directo?
1: Eso ya será parte de lo que se tuviera que ver, pero yo no anticipo la voz de los trabajadores.
2: Pero la capacidad del IMSS financieramente, ¿sí le da para incrementar el salario?
1: Mire, nosotros creemos en el diálogo y el escucha a los trabajadores, y eso es lo que va a ocurrir. Primero hay que escucharlos.
0: ¿Cómo estás, Nora Bucio? Buen día.
3: Ana, te saludo con muchísimo gusto y de la misma forma la audiencia. Te comento que el director general del IMSS, Zoe Robledo Aburto, anunció el inicio esta misma semana de una consulta entre la base trabajadora para conocer de primera mano en los hospitales sus necesidades de equipamiento, medicamentos y labores. Escuchemos a Zoe Robledo.
1: Y eso no lo vamos a hacer desde una oficina, sino directamente en donde ocurren las cosas, en los hospitales, en los almacenes también, en los centros de trabajo. Los trabajadores y las trabajadoras saben qué es lo que hace falta en cada piso, cuál es el equipo que no funciona, dónde hace falta más personal. Y por eso escucharlos es siempre el primer paso para resolver.
3: Explicó que el objetivo es buscarlos directamente en sus centros de trabajo. Dijo que los directores y sus equipos iniciarán en los 277 hospitales de alta especialidad en una consulta directa a 267,795 trabajadores. Los 8 temas a consultar son abasto de insumos, surtimiento de recetas, personal, equipo médico, mobiliario, conservación de elevadores, aire acondicionado, etcétera, condiciones de trabajo, organización y gestión interna. Cada petición se debe convertir en un compromiso con 3 elementos: determinar la prioridad, los tiempos y también un responsable para que dé respuesta a cada compromiso. Explicó que entre las demandas de las protestas de algunos trabajadores y jubilados destaca el incremento salarial. Aseguró que esto se pondrá a consulta y la base decidirá sobre ello. Por su parte, el secretario del Trabajo, Marat Bolaños, explicó que en el marco de la reforma de 2019 se han dado pasos importantes para que la democracia llegue a la vida sindical y, por tanto, no será el gobierno quien quite al líder sindical, Rafael Olivos. Escuchemos a Marat Bolaños.
0: Sí, Nora, me parece que no tenemos el audio de Marat Bolaños. ¿Está por ahí, mi querido Dani? ¿Lo tenemos ahí? No, bueno, ahorita lo recuperamos, Nora, pero platícanos qué decía.
3: Muy bien, finalmente el director del IMSS aseguró que no ha habido afectaciones a lo largo de estos días de manifestación de algunos trabajadores, solo una clínica de 1,600 y solo 2 hospitales. Ana, la información.
0: Bueno, muchas gracias, Nora. Vamos a estar recuperando el audio del secretario del Trabajo en un segundito más. Por lo pronto, el Universal publicó hoy, es su primera plana, que el desabasto de medicamentos también alcanzó ya a la Secretaría de la Defensa Nacional, a la Sedena, que solamente surte el 56% de las recetas, dice el Universal. El

0: Ministro de Medicamentos en el Hospital General Militar cayó de un 75.69% que marcaba en el 2025 a un 56.46% este 2026, a pesar de un incremento presupuestal registrado en años anteriores. Esto lo revelan documentos oficiales de la Dirección General de Sanidad del Ejército Mexicano. Los derechohabientes, como suele suceder en el IMSS, deben comprar los medicamentos aparte, con sus propios recursos. La dependencia, la SEDENA, informó que no localizó los contratos, además de adquisición de medicamentos correspondientes al 2024, 2025 y 2026. O sea, quién sé qué está pasando en la Secretaría de la Defensa Nacional, que no encuentra ni los contratos de adquisición de medicamentos. Ya para que de ahí se surtan las recetas, pues imagínense nada más, 56.46% de recetas abastecidas a los derechohabientes. En fin, así las cosas también en temas de salud desde la SEDENA. Y frente a la muerte de al menos 11 bebés en hospitales del IMSS por esta bacteria, y están haciendo estas investigaciones y los temas de las movilizaciones, el vicecoordinador del PAN en diputados, Federico Doring, exigió a la presidenta la renuncia de Zoe Robledo.
1: Exhortamos a la presidenta a pensar en un reemplazo en la conducción del IMSS. Está el tema de los 11 bebés que han perdido la vida en el último mes. Está esta crisis donde los médicos, enfermeras se sienten saboteados por la actual dirección del IMSS, por la falta de apoyo sindical. Si a usted, presidenta, en verdad le interesa una solución, si usted en verdad quiere arreglar el conflicto, tiene que cambiar los interlocutores.
0: La bancada del PT en diputados expresó su respaldo a las movilizaciones de los trabajadores del IMSS. Este es el coordinador del PT en diputados, Reginaldo Sandoval.
2: Salarios y el tema de medicinas y el tema de médicos y el tema de insumos y una serie de cosas que nos va por lo mismo, pero sí creo que hemos avanzado en el tema de salud. Lo vamos a ver ahora que la presidenta resolvió, que me da mucho gusto que vaya a cada hospital, a cada clínica y escuche de forma directa a los pacientes, los trabajadores, los médicos, los especialistas, y revise las farmacias y todo, porque hay que revisar el tema del sistema de salud.
0: Y quienes también se pronunciaron fueron los miembros del Consejo Coordinador Empresarial, diciendo: oye, nosotros como patrones pagamos puntualmente las cuotas del Seguro Social de los trabajadores, y los propios trabajadores pagan su parte también, pero cuando llegan a los hospitales, a las clínicas, a recibir el servicio, resulta que no hay consultas, que están mal las máquinas, que no hay medicamentos, que no hay abasto. Citlali Sainz, ¿cómo estás? Te saludo con gusto.
3: Hola, Ana, muy buenos días a ti también, a nuestros amigos del auditorio. Pues sí, el Consejo Coordinador Empresarial afirmó que las empresas cumplen con el pago de cuotas patronales al IMSS, por lo que piden que el instituto atienda a sus trabajadores cuando requieren atención médica y medicamentos. José Medina Mora, el presidente del Consejo Coordinador Empresarial, reconoció que es un tema que se tiene que atender, pues toca a la presidenta Claudia Sheinbaum tomar las decisiones pertinentes, y subrayó la importancia de escuchar a los trabajadores y lograr una negociación adecuada, sobre todo pues ahora que se está negociando el aumento salarial. Pero vamos a escuchar lo que dijo el presidente del CCE.
4: Lo que pedimos es una atención adecuada a los trabajadores, dado que hay el cumplimiento de nuestra parte de pagar esas cuotas, y que a cambio pues debieran recibir el tratamiento adecuado los trabajadores. El hecho de que no haya suficientes medicinas pues también afecta. Ha habido crisis desde el 2018 en el abastecimiento de medicamentos.
3: Y es que recuerdo que el enfoque que ellos quieren, pues es que desde las empresas están buscando la atención de los servicios médicos a sus trabajadores, ya que pues ha disminuido en su eficiencia, y como escuchábamos, recuerdo que desde 2018 se han registrado deficiencias en la atención y desabasto de medicamentos e insumos en el Instituto Mexicano del Seguro Social. Medina Mora sostuvo que los trabajadores de todas las empresas y dependencias deben tener la oportunidad de negociar también sus condiciones laborales a través de sus sindicatos, y pues buscar que también se sientan representados todos. Ana, es mi reporte al auditorio.
0: Muchísimas gracias, Itlali.
3: Buenos días.
0: Gracias, muy buenos días. Y no es la única voz de la del Consejo Coordinador Empresarial, que por cierto, más adelante vamos a estar platicando con el propio José Medina Mora. Dice el Universal en su bajo reserva, el presidente de la Canaco en Chihuahua, Alejandro Lazzarotto, exigió también al IMSS un servicio digno y acorde a las aportaciones que realiza el sector privado, y se pregunta el bajo reserva si además de los trabajadores los reclamos y el ambiente que se ha creado, digamos, alrededor de lo que está ocurriendo en el IMSS, eventualmente los patrones van a aprovechar el momento para sumarse a las protestas y para exigir, pues esto, que para lo que pagan como seguro social de sus trabajadores, pues reciban el servicio que merecen, un servicio digno, un servicio mínimo, un servicio en donde haya lo básico para que sean atendidas las personas en los hospitales y en las clínicas del sector público. Y hay actualizaciones desde Jalisco sobre el tema de los detenidos en la marcha por la calidad del agua allá en Jalisco. Elsa Marta Gutiérrez, te saludo con mucho gusto. ¿Cómo estás? Cuéntanos.
5: Gracias, claro que sí, Ana. Buenos días. La Fiscalía del Estado informó que 32 personas han sido liberadas. 7 permanecen detenidas, están acusados de daños a las cosas, lesiones y delitos cometidos contra representantes de la autoridad. Los familiares de los detenidos instalaron toldos y casas de campaña ahí afuera de la sede de la Fiscalía del Estado de Jalisco. Ellos sostienen que hubo abusos y excesos por parte de la Policía del Estado. Entre las personas que fueron liberadas se encuentra Mariana Gobel, una bióloga marina. Vamos a escuchar la voz de su madre, Margarita Mora, quien detalla cómo ocurrió la detención de su hija.
6: Es no binaria y es bióloga marina. Aquí yo pienso que fue una represalia y fue en contra de ella por verla diferente, porque fue la mujer que más golpearon, la tiraron, y están los videos que lo prueban, la tiraron al piso y la empezaron a patear entre varios y se la llevaron arrastrando. Ella solo estaba defendiendo a su amiga y por eso se la llevaron, porque ella no estaba agrediendo a nadie, no estaba rompiendo nada, no estaba infringiendo ninguna ley, solo estaba protestando para que todos tengamos agua digna en Guadalajara. Pagamos un servicio y no lo tenemos.
5: El gobernador Pablo Lemos Yeblo sostuvo que en la manifestación hubo un grupo de choque de 400 personas que tenían la intención de generar violencia, y anunció que revisarán la actuación de la policía estatal para sancionar cualquier posible exceso en el uso de la fuerza. Así habló Pablo Lemos.
7: He ordenado que se revisen todos los videos para investigar la actuación de la policía y sancionar cualquier posible exceso en el uso de la fuerza. Manifestarse pacíficamente es un derecho que vamos a garantizar siempre, pero las agresiones y los posibles abusos de autoridad deben de investigarse con rigor y sin ninguna excepción.
5: Hoy, Ana, vence el término para definir la situación jurídica de los 7 que permanecen en los separos de la Fiscalía del Estado.
0: Sí.
5: Sus familiares han advertido que sí, serían trasladados a Puente Grande, y estamos a la espera de cualquier información que pueda generar la Fiscalía del Estado en torno a estas 7 personas que permanecen ahí detenidas.
0: Oye, Elsa Marta, me quedó la duda cuando escuché este tema de las 400 personas. Hay muchísimos videos de toda la marcha. ¿Hay evidencia de que efectivamente este bloque alborotador era de 400 personas? ¿En serio?
5: Claro que no, Ana. Nunca hubo un grupo de choque de 400 personas, así como lo está mencionando el mandatario, no. Uh-huh. Claro que nunca hubo ese número. Así que sería un bloque como tal, como dice la autoridad, nunca.
0: Bueno, por supuesto, estamos, Elsa Marta, en el tema. Regresamos contigo cualquier información adicional.
5: Claro que sí, al pendiente, buen día.
0: Un abrazo. La Comisión de Derechos Humanos del Estado de Jalisco, por cierto, dijo que hay 5 quejas formales en contra de la Policía del Estado por abuso de autoridad. La Relatora Especial de la ONU para la Libertad de Asociación y Asamblea también se pronunció. Gina Romero dijo que le estaban llegando informaciones y expresó su preocupación por este uso abusivo de la fuerza por parte de las policías en Jalisco, el tema también de detenciones arbitrarias, gases lacrimógenos indiscriminadamente utilizados, balas de goma durante la marcha. Exigió una investigación pronta e independiente. sobre las posibles violaciones a los derechos humanos y llamó al gobierno a evitar la estigmatización de los manifestantes. Así es que, bueno, pues así las cosas en Jalisco. Y lo que ocurrió ayer en Morelos es de verdad de no creerse. Fíjense, detuvieron a un criminal, ¿no? A un personaje que estaba identificado como generador de violencia en Morelos. A raíz de la detención, balaceras, quema de vehículos, bloqueos en la carretera México-Cuautla. Los delincuentes tomaron como rehenes a 3 agentes de la Fiscalía del Estado de Morelos, ¿ok? Tomaron como rehenes. La Fiscalía, para rescatar a los agentes, ¿qué creen que hizo? Pues terminó liberando al criminal. O sea, negoció con la banda de criminales para recuperar a los agentes que tenían retenidos los delincuentes. Soltó al tipo al que querían detener, negociando así con grupos criminales. La Fiscalía de Morelos, Emanuel Villalobos, saludos, ¿cómo estás?
8: ¿Cómo estás, Ana? Buenos días. Sí, así como tú lo comentas, ayer la tarde de este lunes, la Fiscalía de Investigación de Delitos de Alto Impacto, el Ejército Mexicano, la Guardia Nacional y policías estatales realizaron un operativo en el municipio de Totolapan, al norte del estado de Morelos, donde el objetivo era la detención precisamente de un generador de violencia en esta zona. Se trata de José David N., alias El Güero del Gym, quien es identificado como uno de los líderes del grupo criminal Pueblos Unidos y quien mantiene actividades de extorsión en este municipio. Sin embargo, los mismos integrantes de la célula delincuencial, al darse cuenta de la captura de este personaje, retuvieron a 3 agentes de la Fiscalía de la zona oriente del estado de Morelos. Las propias autoridades de investigación que llevaban a cabo este operativo entregaron a la persona que horas antes había sido detenida y los 3 agentes de la Fiscalía fueron liberados minutos más tarde. De acuerdo al comunicado de la propia Fiscalía General del Estado de Morelos, la entrega del detenido fue privilegiando la integridad de los agentes que participaron en este operativo. Durante todas estas acciones se tuvieron bloqueos por parte de un grupo de transportistas con hombres encapuchados, de acuerdo a los testimonios, además también de la quema de vehículos en los accesos al municipio de Totolapan y en otros puntos de otros municipios como Tlayacapan, Atlatlaucan y también la zona de Huastepec, esto para evitar la llegada también de más elementos de seguridad. Las autoridades de investigación recalcaron en su comunicado que estos actos no quedarán impunes y que se seguirá con los trabajos para la detención de los responsables de estos hechos, Ana.
0: Bueno, pues por supuesto vamos a estar en el tema. Es increíble, Manuel, lo ocurrido. Realmente, pues nos preguntamos si era la única opción, ¿no? O sea, digamos, si es la única opción negociar con criminales para recuperar a 3 personas de esta manera, pues no lo sé, en manos de quienes estamos, ¿no? De los criminales que van a decidir agarrar a quien sea y para que le suelten a sus compinches, Emanuel.
8: Es la misma pregunta que nos hacemos todos los ciudadanos, pues sí, acá en Morelos. Todas las redes sociales están invadidas precisamente de esa misma pregunta. Tiene toda la población, todos los ciudadanos de Morelos, si era precisamente esta la única vía para poder salvaguardar la vida de los agentes, que también pues sabemos que es importante, el objetivo que ya se había cumplido, porque lo tenemos confirmado que ya iba rumbo a las instalaciones de la Fiscalía para rendir las declaraciones y pues de nueva cuenta para mantener el orden en este municipio de Totolapan, pues se tuvo que regresar a este personaje, José David N., alias El Güero del Dín.
0: Bueno, pues ahí está. Gracias, Emanuel.
8: Un saludo, Ana.
0: Pues un poco como, gracias igual, saludos hasta Morelos, un poco parecido, no es la misma situación, pero como cuando soltaron a Ovidio, ¿no? El hijo del Chapo Guzmán, es como de, pues para que no se arme más desastre, pues mejor ahí tienen de regreso a Ovidio y ahí se acabó, pásenos los otros, en fin, es pues el Estado claudicando a su labor principal y básica, que es proveer de seguridad. Simón ya es huracán categoría 1, se ubica frente a las costas de Nayarit y Jalisco y avanza avanza hacia Sinaloa, en donde habrá lluvias muy fuertes el día de hoy. Y además, ojo, porque la tormenta Rachel en Baja California ha dejado 4 personas muertas. Javier Rodríguez, meteorólogo del Servicio Meteorológico Nacional, buenos días. ¿Qué nos tienes? Cuéntanos.
9: Hola, Ana Francisca, muy buenos días. Bueno, como bien comenta, seguimos en estrecha vigilancia de este ciclón tropical Simon, huracán categoría 1. La última actualización aquí a las 6 de la mañana se localiza a 155 kilómetros al oeste de Cabo Corrientes y a 320 kilómetros al sur-suroeste de Mazatlán. Su amplia circulación mantendrá la probabilidad de lluvias fuertes a muy fuertes en Sinaloa y Nayarit, así como vientos con rachas que podrán alcanzar hasta los 70 kilómetros por hora y oleaje de hasta 3 metros de altura. Este sistema comenzará a desplazarse muy lentamente frente a las costas de Jalisco y Nayarit, y posteriormente esperamos que durante el día viernes, mientras continúa debilitando, pueda aproximarse a las costas de Sinaloa, donde no se descarta un posible impacto ya como una tormenta tropical. Y también estamos en estrecha vigilancia del frente frío número 2,
0: sí,
9: el cual ya se está desplazando sobre el noroeste del territorio nacional y en interacción con una vaguada en altura y canales de baja presión está dando lugar a lluvias fuertes, a puntuales muy fuertes, principalmente en zonas de Chihuahua y Durango, además de un refrescamiento de las temperaturas debido a que viene impulsada por una masa de aire polar. Y en la parte central del territorio nacional, así como en el sureste del país, canales de baja presión estarán dando lugar a lluvias fuertes o muy fuertes aquí en el Valle de México. Esperamos una probabilidad de lluvias con chubascos y lluvias puntuales fuertes en el Estado de México, Ana Francisca.
0: Bueno, por supuesto, estamos muy pendientes. Gracias, Javier, por el reporte.
9: Estamos pendientes. Muchas gracias. Buen día.
0: Gracias. Igualmente, la Secretaría de Desarrollo Territorial y Urbano confirmó que se van a modificar la redacción del proyecto del programa de ordenación de la zona metropolitana del Valle de México para aclarar que no habrá aumentos en el predial, ni apropiación de terrenos, ni cambios de uso de suelo. Esto fue lo que dijo el secretario de Planeación, Enrique Irazoque.
10: Nuestra obligación, luego de que termine la consulta, es impulsar que todos los comentarios, recomendaciones, observaciones positivas o negativas sobre el contenido del proyecto se lleven al seno del Consejo de Desarrollo Metropolitano para el efecto de que se valoren, se revisen y en su caso se modifique el proyecto para ser perfeccionado antes de su aprobación. A partir de ahí creo que todas las familias tienen que estar totalmente tranquilas en que, primero, no va a haber efectos inmediatos de toma de decisión en el gobierno de la ciudad para aumentar el predial. No va a haber decisiones derivadas inmediatas de este programa para cambiar usos de suelo y zonificaciones, y mucho menos se contempla que este programa traiga un efecto inmediato en una política respecto a los predios baldíos.
0: Ojo de lo de inmediato, ¿no? Entonces vamos a ver si en el no tan inmediato plazo sí va a haber este tipo de cosas. Pero bueno, vamos a estar platicando con el propio secretario en un rato más. El PAN en la Ciudad de México, por cierto, anunció que va a promover amparos en contra de este programa. Considera que 9 de sus disposiciones podrían afectar el tema de la propiedad privada y siguen insistiendo en elevar el impuesto predial y obligar a la venta forzosa de inmuebles bajo determinadas condiciones. Así es que el PAN va a promover estos amparos. Vamos a ver y vamos a darle seguimiento, por supuesto, a todo esto. Nos vamos a la pausa. Al regresar, mucha más información. Hay nuevos audios de Amílcar Olán en sus turbias negociaciones. Lo dio a conocer Latinos el día de ayer. Vamos a hablar de todo esto en un ratito más. Por lo pronto nos vamos a la pausa. 5543-77125, nuestro WhatsApp aquí en cabina. Gracias a toda la gente que conecta desde Ciudad Valles, Chihuahua, Tuxtepec, Mexicali, Monterrey, Morelia, Nogales. Gracias por platicar y por conectar con nosotros esta mañana. Vamos a la pausa. Yo soy Ana Francisca Vega. Tenemos más. No se vayan.

0: Vamos a un corte comercial.
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9: Ante enfrentamiento de lunes por la noche que se definió en tiempos extras con un gol de campo para dar por terminada la jornada 5 de la NFL. Los Bills de Buffalo se impusieron 37-34 a los Carneros de Los Ángeles con una ofensiva encabezada por el mariscal de campo Josh Allen y el corredor James Cook. De esta manera, el equipo de los Bills superó a Matt Stafford y a los Rams, que realmente trataron de volver en el partido, pero no pudieron ante el mayor equilibrio en el juego de los Bills de Buffalo. Así que los Bills rematan con una buena victoria el lunes por la noche de la NFL. Mientras tanto, en Shanghai, Sisu Bergs, un tenista belga, protagonizó la gran sorpresa en el Masters de Shanghai en China al vencer 7-5 y 7-6 al segundo preclasificado Carlos Alcaraz para avanzar a los octavos de final. Alcaraz pierde de manera sorpresiva y este resultado permite que Alexander Zverev termine el año como el tenista número uno del mundo. Zverev va a terminar como el número uno del mundo después de esta inesperada derrota del joven tenista español. El ciclista mexicano José Emilio Rodríguez, 18 años de edad, fue firmado por el UAE, el equipo de los Emiratos Árabes Unidos, a partir de la temporada 2021. El equipo publicó en redes sociales. El seleccionado será uno de los 5 jóvenes talentos que se integrarán a la estructura del equipo, donde compartirán filas con el esloveno Tadej Pogačar y el mexicano Isaac del Toro. Buena noticia en el ciclismo. El fenómeno del Toro va ahí trabajando, va ahí generando este tipo de opciones. Bueno, hoy juega la selección mexicana femenil su último partido previo a lo que será el juego del 28 de noviembre, donde enfrenta Haití. En un mismo partido, México podría disputar 2 boletos, el del Campeonato Mundial de Brasil en el 2027 y el de los Juegos Olímpicos de Los Ángeles 2028. La selección dirigida por Pedro López se enfrentará a Jamaica en Querétaro. El día 28 de noviembre, el partido contra Haití será a las afueras de Dallas. Ese juego puede ser fundamental para lo que significa el futuro inmediato del fútbol femenino en el país. Y bueno, nuevo escándalo para Jennifer Infantino, el presidente de FIFA, pues sigue en el ojo del huracán, lo estará de aquí hasta marzo cuando se celebren las elecciones del organismo. El periódico inglés The Times reveló que el mandatario del fútbol internacional habría recibido ingresos adicionales por 1.76 millones de dólares en el 2024 a través de una empresa relacionada con la organización del Mundial 2026. Vamos a ver si Infantino es capaz de soportar todos estos embates que llegarán en todas direcciones prácticamente. Muchas gracias, Ana Francisca, lo que tenemos en deporte. Los esperamos con todo el equipo de MBS Deportes a las 3 de la tarde. Gracias, buenos días.
0: Muchas gracias, gracias David, muy muy buenos días, las 7:35.
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10: Hubo una manifestación importante y ejemplar que reunió a cerca de 10.000 personas en las calles. Por otro lado, vivimos un episodio que nos duele como ciudad. Eso fue lo que sucedió hasta que llegó a Casa Jalisco un grupo de choque de aproximadamente 400 personas que tenían la intención de generar violencia a fin de quitarle legitimidad a una marcha verdaderamente ciudadana. Una crisis de ansiedad cuando el grupo violento destruyó la barda perimetral de piedra para convertirla en proyectiles que lanzaron contra los uniformados.
11: Sabemos también y lo denunciamos que esto se está extendiendo a la visita de elementos de la fiscalía a los domicilios.
12: Oiga, nos agarraron la policía, cualquier cosa, estamos aquí en Casa Jalisco. Nos arrastraron, no sabemos a dónde nos van a llevar ahorita.
0: 7:36, tengo en la línea a Ángel Cadena, abogado del Centro de la Justicia para la Paz y el Desarrollo, que está acompañando a algunas de las personas que permanecen todavía detenidas por este asunto de la manifestación por la calidad, por la mala calidad del agua allá en Guadalajara. Ángel, gracias por conversar esta mañana con nosotros.
13: Hola Ana, buenos días a ti y a todas las personas que nos escuchan, muchas gracias por el espacio.
0: Son 7 los que todavía están detenidos, ¿cierto?
13: Sí, así es, desde el día de ayer en la noche, a partir más o menos de las 6, 7, continúan detenidas estas 7 personas, hasta el momento no tenemos todavía certeza de su situación jurídica, particularmente porque a las personas defensoras que hemos querido nombrarnos particulares, no nos han dado acceso al expediente ni a poder platicar con las personas actualmente detenidas.
0: Uh-huh. Si no hay acceso al expediente, ¿cómo va a haber una defensa adecuada, Ángel? Digo, de entrada te pregunto eso, ¿no?
13: Es justamente lo mismo que nos hemos preguntado prácticamente en estas casi 48 horas desde su detención. Hemos insistido, el equipo legal se ha conformado de personas de algunas organizaciones de la sociedad civil, como el CEPAD, también abogados, abogadas de algunos despachos particulares. Hemos sido alrededor de 8 o 9 personas abogadas las que hemos estado en el seguimiento al proceso y a ninguna nos han permitido el acceso a la información. No, realmente ha sido pues un poquito ya cuentagotas con lo que les han compartido a familiares, con lo que pronto cuando estamos en fiscalía pues va saliendo la información.
0: Uh-huh. ¿Tienen claridad por lo menos de qué delito están imputándoles a estas personas?
13: Hasta el momento no tenemos ni certeza de los delitos.
0: ¿Cómo?
13: Que particularmente estas personas detenidas se están siendo investigadas. Lo que hemos sabido es a partir de pues quienes han sido liberados paulatinamente en estas 48 horas, han sido delitos, por ejemplo, como lesiones, ataques a las vías de comunicación, delitos contra representantes de la autoridad, resistencia de particulares. Sin embargo, de las personas que actualmente se encuentran detenidas, tampoco tenemos esa certeza.
0: ¿Qué les dicen los que han sido liberados?
13: Pues hay versiones bastante complicadas que nos narran también pues actos de tortura, de privación ilegal de la libertad a partir de sus detenciones, particularmente cometidas por policías del Estado en Casa Jalisco. Ya una vez que fueron remitidas a la Fiscalía del Estado de Jalisco, pues el proceso se ha tratado de regularizar con estas pues grandes excepciones, ¿no? Que es que no nos dejan acceder a platicar con ellos, a conocer el expediente. Por ahí hasta el momento han sido liberadas alrededor de 32 personas, que pues bueno, narran actos pues de tortura, ¿no? Y que también ha sido bastante lamentable porque muchos de ellos tampoco tuvieron certeza de cómo es que obtuvieron su libertad, ¿no? Ya nos acercamos con ellos para poder compartirles un poco de lo que hemos conocido ya en las salidas, pues bajo qué contexto salen. Realmente, si bien están en libertad, pues todos continúan siendo investigados por diversos delitos.
0: Oye, Ángel, pero como si fueran los peores criminales, ¿no?
13: Y no, la realidad es que es esta manifestación una vez más nos ha demostrado pues este patrón de represión en Jalisco, que ya viene desde hace varios años y que también desde el CEPAD hemos documentado varias de las personas abogadas que han transitado aquí por varios años, inclusive no nos podemos remitir hasta aquel 28 de mayo del 2004 con la tercera cumbre latinoamericana, que también hubo un tema de represión, de tortura, desapariciones forzadas, en el 4, 5 y 6 de junio del 2020, cuando fue el caso de Giovanni López, también varias detenciones arbitrarias, desapariciones forzadas, y pues bueno, los últimos más recientes, ¿no?, que han sido el 25 de noviembre del 2025, el 10 de enero de este año, y pues bueno, lo reciente del 11 de octubre, que pues sin duda nos llama mucha atención cómo el Estado actúa frente a la protesta social y que es bastante legítima.
0: Sí, caray. No, bueno, a ver, dentro de los casos que permanecen detenidos, estas siete personas detenidas, tengo entendido que se espera que sean presentados ante un juez los siete. ¿O cómo?
13: Pues mira, esa parte es la que también nos ha generado bastante incertidumbre, tanto a las familias como a las personas que les acompañamos y que estamos buscando su representación. Porque hasta el momento de quienes tenemos una confirmación parcial, ¿no?, porque la fiscalía tampoco ha emitido un pronunciamiento público claro, ¿no?, dentro del expediente, todavía no hay una presentación oficial ante un juez de control. Son de al menos cuatro personas, que serían Juan Darío Muñoz Nava, Teodoro Jesús Torres Valdés, Alexis Guzmán Ríos y Samuel Morales Navarro.
0: Samuel es el repartidor de Didi, ¿no?
13: Exactamente, exactamente, que también nos entrevistamos con su madre en estos días. Sí. Hemos visto, creo que pues, los videos, varias de las personas que seguramente están escuchando por acá hoy en la mañana.
0: Sí.
13: Pues él venía de repartir, de realizar su trabajo, de repartir una aplicación y de pronto llegan policías a taclearlo por la espalda y se lo llevan a él junto a su motocicleta sin razón alguna.
0: Bueno, y sin delito, caray, o sea, él estaba chambeando.
13: Sí, claro, y como por ejemplo, inclusive, aunque hubiera estado dentro de la manifestación.
0: También, claro, no tiene.
13: Como las demás 39 personas que fueron detenidas, pues estaban ejerciendo su libre derecho a la protesta.
0: Estoy totalmente de acuerdo, claro, totalmente de acuerdo. ¿Cómo es posible que a alguien así le finquen responsabilidades? O sea, es que no.
13: Sí, no, la verdad es que una vez más nos han sorprendido pues cómo se ha replicado este patrón de actuación por parte de las autoridades, de las policías, para hacer la detención, para hacer detenciones ilegales, para ejercer actos de tortura en contra de las personas manifestantes, y que al final también se mencionaba en algunos de los comunicados, ¿no?, alrededor de 400 personas que pertenecían a un grupo de choque, pero lo que hemos visto es que son 400, es que las 39 personas que han sido detenidas pues son ciudadanos interesados en que mejore la calidad del agua, son estudiantes, trabajadores, familiares, ¿no? O sea, no hay un patrón para que las personas lleguen a querer agredir al Estado, ¿no? Más bien son personas conscientemente comprometidas pues con mejorar nuestras condiciones de vida.
0: Bueno, pues ¿qué sigue, Ángel? Yo estoy muy impactada con lo que nos está revelando esta mañana. Yo tenía la idea de que ustedes conocían los expedientes, que conocían por lo menos los delitos por los cuales están siendo detenidas estas personas y llevan cuánto tiempo sin contacto con una defensa adecuada, Ángel.
13: Sí, pues en los próximos pasos, pues realmente aquí, como las detenciones se realizaron alrededor de la 1:15 y las 2 de la tarde, dependiendo de alguna de las personas, lo que seguiría es que en caso de que cuando el proceso avance, más bien, la fiscalía tiene dos alternativas. dejarlos en libertad antes de la 1:40, 1:15 o 2:20 de la tarde de este día, porque se cumple el plazo de las 48 horas a partir de que fueron detenidos para determinar situación jurídica. Uh-huh. Entonces sería dejarlos en libertad o bien presentarlos ante un juzgado de control, que en este caso sería en Puente Grande. Para eso, bueno, como te compartía, afortunadamente se han unido pues varias personas abogadas también interesadas en el caso, ¿no? En pues al ver toda la agresión que han sufrido las personas detenidas y pues la injusticia con la que se ha tratado el proceso, pues nos estamos también ya coordinando desde estos días para llevar su defensa adecuada. Algunos muy seguramente estarán por allá en Puente Grande esperando que haya alguna audiencia, los demás estaremos también acompañando desde la fiscalía por si hay más liberaciones. Entonces, nos gustaría tener más certezas para poderles decir qué es lo que sigue, pero hay todavía varios escenarios abiertos, pues por lo mismo, ¿no? Que no hemos tenido acceso a los expedientes, no hemos tenido acceso a entrevistarnos con ellos, si bien sus familiares el día de ayer por la mañana pudieron acceder a la visita, pues se pudieron percatar que varios estaban muy golpeados, que varios necesitaban atención médica, y pues bueno, entiendo que ya varios a su salida de las otras 32 personas acudieron inmediatamente a certificarse, a valorarse médicamente para saber cuáles son las lesiones que presentan a partir de las detenciones.
0: Y cuál es el camino jurídico que también pueden llevar, ¿no? Porque esto no es como de borrón y cuenta nueva, ya salieron, pues no, hay que...
13: Sí, claro, eso es importante y qué bueno que lo mencionas, porque justamente las personas que han obtenido su libertad salieron bajo una figura que está prevista en el proceso, que es que si bien continúa la investigación en su contra todavía para determinar si existió o no algún delito, pues ellos continúan siendo investigados. Hay una carpeta de investigación iniciada por algún delito en su contra. O sea, no es que ya hayan salido, pues bueno, se haya determinado que no tienen cargos, vaya, ¿no? Así se han referido también las familias. Entonces, lo que pasa es que seguirán siendo investigados, entonces también tienen que tener como ciertas reservas, ¿no? De no obstruir con las investigaciones y otras particularidades. Que bueno, si bien eso lo informó la fiscalía en uno de sus comunicados, la realidad es que muchos de ellos, de ellas, cuando salieron no sabían que ese era uno de las características de su liberación.
0: Tremendo lo que nos estás contando, Ángel. Vamos a estar cerca de ustedes en este proceso y pues regresamos en los próximos días, esperando que haya mucha mayor claridad y una actuación contundente y decisiva por parte del gobierno del estado de Jalisco para que esto que está sucediendo no ocurra otra vez y además no quede impune. Te agradezco por lo pronto.
13: No, pues muchas gracias también a ustedes por el espacio. Yo sigo haciendo este llamado para que se continúe acuerpando a las familias de las personas que aún están detenidas. Creo que ha sido también una parte importante de este proceso, que la ciudadanía pues se ha sumado también a exigir su libertad y sobre todo a documentar las graves violaciones a derechos humanos que sufrieron.
0: Muchísimas gracias, Ángel.
13: Que tengas buen día.
0: Igualmente, Ángel Cadena, del Centro de Justicia para la Paz y el Desarrollo, allá en Jalisco. Las 7:48, vamos a la pausa. 5543-77125, nuestro WhatsApp aquí en cabina. Yo soy Ana Francisca Vega, no se vayan, volvemos con más.

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7: Entrar al terreno del debate rudo, cálenme. 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
8: Bueno, hablando sobre los números y las encuestas rumbo al 2027, algo interesante ocurre en Zacatecas. Hace ratito estaba escuchando uno de los audios de uno de los líderes del PT en diputados, Reginaldo Sandoval, que decía, pues básicamente hay cuatro estados en donde la coalición oficialista no está del todo consolidada, que son Michoacán, ya decíamos, el PT está buscando quizá nominar como candidato a Raúl Morón para competir con Carlos Torres Piña y eventualmente quizá Grecia Quirós de Movimiento del Sombrero, Colima, Nuevo León y también Zacatecas. Zacatecas, un estado que ha estado dominado por la dinastía de los Monreal hace ya varios sexenios. Así es que hay números interesantes sobre lo que está ocurriendo, esta fotografía de lo que está ocurriendo ahora en Zacatecas. Y en la línea tengo a Heidi Osuna, directora de Encol, que publicaste, Heidi, me da siempre gusto saludarte. Publicaste para el Universal esta fotografía de Zacatecas. ¿Cómo estás, Heidi?
9: Muy bien, Ana Francisca. Sí, el día de ayer publiqué esta encuesta para el Universal de Zacatecas. Hemos estado dándole seguimiento a algunos estados y bueno, en estos momentos, pues Morena está en tercer lugar. El primer lugar lo tendría Movimiento Ciudadano con Jorge Álvarez Máynez con un 30% de la preferencia bruta. En segundo lugar, PAN PRI con Adolfo Fito Bonilla con 25%. Y en tercer lugar, Verónica Díaz por Morena, PT y Verde con 22%. Tenemos un 14% con decir que ninguno, 8% no sabe y un 1% con un candidato independiente. A ver, esto, como bien dices, es una fotografía de este momento. Todavía no están, digamos que seguras las candidaturas, al menos la de Verónica Díaz, pues digamos que ya es oficialmente, ¿no?, la coordinadora. Y falta ver qué va a pasar con PAN PRI. Por eso hicimos otro careo también, ¿no?, porque no sabemos quiénes serán los candidatos tanto de MC como de una posible alianza del PAN PRI. Si en el próximo careo que realizamos fuera el PRI solo, Movimiento Ciudadano en alianza con el PT y Morena solos con el Verde, tendríamos en primer lugar al PRI con Adolfo Fito Bonilla solo al PRI, en segundo lugar a MCPT con Giovanna Bañuelos, sí, con 20%, sí, y a Verónica Díaz en tercer lugar con Morena Verde con 18% y el PAN con 16% con Miguel Varela. ¿Qué es lo que vemos? Pues una elección a tercios.
8: Sí.
9: Puede ganar el PRI, puede ganar Movimiento Ciudadano y sí, puede ganar Morena.
8: Sí.
9: Pero en estos momentos, pues tenemos a MC en primer lugar, segundo lugar el PRI con el PAN y en tercer lugar a Morena.
8: Uh-huh. Una de las variables que ustedes los encuestadores siempre toman como una variable importante es la pregunta sobre la continuidad, ¿no? O sea, como independientemente de quién termine ganando, si a los zacatecanos en este caso les gustaría que continuara el proyecto actual o cambiar, ¿no? O sea, esta como interés de que las cosas se transformen, que las cosas cambien. Y ahí también tienen un dato interesante, ¿no?
9: Sí, sobre la sensación de cambio, 56% de los zacatequenses quieren un cambio en el gobierno del estado y solo 31% que Morena continúe gobernando el estado. Mira, una pregunta que normalmente hacemos, ¿no?, antes de preguntar las candidaturas, pues es, si fueran las elecciones, ¿por cuál partido político votaría?
8: Sí.
9: Ya si nos vamos por partidos, sin alianzas, puros partidos y marcas, Morena ganaría con 22%, segundo lugar sería el PRI con 17%, Movimiento Ciudadano 15%, PAN 10%, Partido del Trabajo y Partido Verde 4% cada una. También hacemos esta que es muy clásica y ahorita te voy a decir porque es muy distinta al resto del país, a lo que nos está arrojando el resto de los estados. Pero bueno, ¿por cuál partido nunca votaría para gobernador o gobernadora de Zacatecas? En este momento Morena encabeza el rechazo en Zacatecas con 29%, en segundo lugar el PRI con 26%, el PAN 6%, PRD 5%, Partido Verde 3%, Partido del Trabajo 3%, al mismo tiempo que Nueva Alianza. Es el primer estado en donde Morena supera al PRI en rechazo.
8: ¡Órale! Y eso ya es decir, Heidi.
9: Los estados, aunque no gobierne Morena, tiene una marca mucho más sana. Te podré decir que a nivel nacional el rechazo de Morena debe oscilar en unos 15%. Sí. Aquí tiene 29% de rechazo, lo cual es altísimo, y sobre todo es altísimo porque le gana al PRI.
8: Sí.
9: Es el único estado en donde el rechazo a Morena supera al PRI.
8: ¿Ya habías medido el rechazo a Morena en Zacatecas antes?
9: Ya había medido el rechazo a Morena en Zacatecas y no superaba al PRI hasta este momento.
8: Ajá.
9: A ver, otra variable importante que se debe tomar en cuenta es pues la aprobación del gobernador.
8: Pues sí.
9: Es un gobernador con una aprobación bajísima, 32% aprueba su desempeño frente a 58% que desaprueba su desempeño.
8: Uh-huh. Pues sí, David Monreal claramente no es el personaje favorito allá en Zacatecas. ¿Algún otro dato que te llame la atención de esta fotografía en Zacatecas, Heidi? ¿La gente piensa participar o eso no lo medieron ahorita?
9: Mira, es muy pronto,
8: sí,
9: ¿no?, para poder medir eso. Medimos conocimiento también de posibles aspirantes, de algunos que ya están y otros que suenan. Y las opiniones, ¿no? Las opiniones, si nos vamos a quién tiene mejor opinión de los que nosotros medimos, Jorge Álvarez Máynez encabeza los saldos de opinión con 23 puntos. En segundo lugar, Claudia Anaya con 16 puntos. Después, Adolfo Fito Bonilla con 15 puntos, Ulises Mejía Haro con 11 puntos, Giovanna Bañuelos igual, 11 puntos. Uh-huh. Todos los demás están en positivos, menos Saúl Monreal, que tiene menos 20 puntos de saldo de opinión.
8: Sí, es como de los Monreal Bay, ¿no? En fin, es la fotografía, nuevamente, es la fotografía.
9: En estos momentos, ¿esto saldo de opinión qué es? Bueno, sumamos todas las opiniones positivas, uh-huh, y restamos las opiniones negativas. Uh-huh. En el caso de Saúl Monreal, tiene 15 puntos de opiniones positivas frente a 35 puntos de opiniones negativas.
8: Bueno, pues ahí está. Heidi Osuna, te mando un abrazo. Muchísimas gracias por conversar con nosotros. Muy interesante.
9: Gracias a ti, Ana Francisca.
8: Gracias. Un abrazo. La directora de Encol, Heidi Osuna. Vamos a la pausa a las 8 de la mañana con un minuto. 5543-77125. Por cierto, oigan, llama la atención. A ver, dos cosas de Amílcar Olán. Ayer Latino sacó un par de audios, unos audios nuevos de Amílcar Olán, que en los cuales se podía escuchar claramente cómo es que estaba negociando, estaba como fanfarroneando sobre cómo negoció 20.

0: Es la mitad casi del presupuesto de todo el estado de Tabasco.
1: Bueno, es lo que dice Amílcar Orrell. Y después habla de que compró huachicol, pues porque era más barato, ¿no? O sea, porque pues hay que hacer negocio y hay que ganarle en todo. Entonces compró huachicol para la maquinaria, para parte de lo que se utilizó en la construcción del Tren Maya. Esto es lo que dice Amílcar Orrell.
0: ¿Qué otra cosa han gastado por allá?
2: 200 litros de diésel, he pagado dos veces esa madre.
0: ¿Por cada uno?
2: Bueno, una es cuando se compró en bomba, vale 25 y son 5.500, y ahorita ya que se compra huachicol son 4.400.
1: O sea, imagínense, ¿no? Pues si se compra en bombas, o sea, en la gasolinera, pues son 25, pero pues si se compra afuera, pues ya es menos, ¿no? Y entonces, pues hay que maximizar el negocio, dice Amílcar Orrell. Bueno, por cierto, hablando de este personaje, que cómo se ha ido acercando, ¿no? Cómo se ha ido acorralando y ha salido información importante sobre él recientemente. Publica el Reforma que con Adán Augusto López, cuando era secretario de Gobernación, se avalaron casinos para Amílcar Orrell. Un día antes de dejar el cargo, Manuel Marcué, director de Juegos y Sorteos de Gobernación durante el gobierno de López Obrador, autorizó apuestas por internet a una empresa vinculada con el abuelo de Amílcar Orrell. De acuerdo con una investigación, esos mexicanos contra la corrupción y la impunidad, el 28 de junio del 2023, Marcué autorizó a un par de empresas captar apuestas mediante los sitios betawarrior.mx y betawarrior.com.mx, y un día después dejó el cargo. Marcué llegó a Juegos y Sorteos, dice Mexicanos contra la Corrupción y la Impunidad, en enero del 2022 con Adán Augusto López, actual senador, con quien también trabajó, por cierto, en el gobierno de Tabasco. Así es que, pues esto, se avalan casinos, pues con el secretario de Gobernación siendo Adán Augusto López. ¿Para quién? Para un familiar cercanísimo, el abuelo materno de Amílcar Orrell, amigo íntimo de Andy López Beltrán. Las 8:05, vamos a la pausa, 5543-77125, nuestro WhatsApp aquí en cabina. Volvemos.
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11: Son las 8 de la mañana con 11 minutos de este martes 13 de octubre de 2026. Esta es la información al momento.
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11: Platicamos hace unos minutitos con Ángel Cadena, abogado del Centro de Justicia para la Paz y el Desarrollo allá en Jalisco, sobre la situación jurídica de los que están todavía detenidos, las 7 personas detenidas después de la marcha del domingo pasado en contra de la mala calidad del agua allá en Guadalajara, y esto es parte de lo que nos dijo.
12: Hemos insistido en el equipo legal, hemos sido alrededor de 8 o 9 personas abogadas que hemos estado en el seguimiento al proceso y a ninguna nos han permitido el acceso a la información. No, realmente ha sido un poquito ya cuentagotas con lo que les han compartido a familiares.
11: ¿Tienen claridad por lo menos de qué delito están imputándoles?
12: Hasta el momento no tenemos ni certeza de los delitos.
11: ¿Cómo?
12: Que particularmente estas personas detenidas se están siendo investigadas. Lo que hemos sabido es a partir de quienes han sido liberados paulatinamente en estas 40, 48 horas. Han sido delitos, por ejemplo, como lesiones, ataques a las vías de comunicación, delitos contra representantes de la autoridad, resistencia de particulares. Sin embargo, de las personas que actualmente se encuentran detenidas, tampoco tenemos esa certeza.
11: O sea que ni acceso a la carpeta de investigación, la defensa de los detenidos, ni siquiera saben a qué delitos están enfrentando las personas que se supone que tienen que estar defendiendo jurídicamente, legalmente, que está pasando en la Fiscalía de Jalisco. De veras, esto es verdaderamente increíble, como si fueran los peores criminales, ¿no? Los peores criminales, es más, ni a los peores criminales de este país los tratan así, como a los manifestantes de la marcha allá por el la pésima calidad del agua en Guadalajara. Y se los platicábamos al arranque del programa, a eso de las 3 de la tarde, trabajadores del IMSS van a hacer una serie de movilizaciones, van a marchar del Centro Médico Nacional a las oficinas del IMSS en Paseo de la Reforma. Se prevé que integrantes de la CENTE y trabajadores del metro también se unan a esto que se le empieza a conocer ya como una mega marcha. Vamos a ver cuál es la convocatoria final, pero seguramente una tarde muy complicada en la Ciudad de México, y las manifestaciones también se están llevando a cabo y se llevarán a cabo el día de hoy en distintos lugares de la República Mexicana. Nora Bucio, nuevamente te saludo, ¿cómo estás?
0: Así es, Ana, te saludo con muchísimo gusto y de la misma forma la audiencia. Pues como preludio, desde hace varios días los trabajadores de la salud de algunas áreas, específicamente del Hospital Siglo XXI, han realizado manifestaciones. El día de ayer correspondió a pediatría, oncología y cardiología, quienes protestaron afuera del Centro Médico Nacional Siglo XXI para exigir un salario digno, mejores condiciones laborales y el abasto suficiente de medicamentos e insumos, de acuerdo a Gabriel, enfermero y vocero de los manifestantes. Vamos a escuchar, si me lo permite.
13: Se me hace totalmente de pena que diga, y voté por Claudia Sheinbaum, y que ahora digan que el aumento que nos están dando es justo, que no hay carencias, que es justo lo que ganamos. Se me hace algo que me daría pena estar presumiendo a nivel mundial que los servicios de salud en México están óptimos, cuando en verdad vemos carencias, y la principal carencia, tu recurso humano, lo estés tratando como si fuéramos cualquier improvisado que salió, vas pasando por la calle y ven y trabaja. Digo, cada quien pone sus precios, pero a mi salario, en comparación de, y no es demeritando el trabajo de nadie, pero de una chica que pone uñas, va ganando más que yo en una semana.
0: Trabajadores del Instituto Mexicano del Seguro Social y organizaciones afines realizarán este martes 13 de octubre una megamarcha nacional que podría replicarse en otros estados del país, con salida a las 3 de la tarde de la entrada principal del Centro Médico Nacional Siglo XXI en el cruce de Avenida Cuauhtémoc y Baja California, esto con destino a las oficinas centrales del organismo ubicadas en Paseo de la Reforma 476. También se estima que pudieran llegar a Palacio Nacional. La movilización podría generar afectaciones a la circulación sobre la avenida Cuauhtémoc en las inmediaciones del Centro Médico, así como Paseo de la Reforma y otras vialidades de acceso al Centro Histórico, entre ellas Avenida Juárez y Eje Central Lázaro Cárdenas, aunque la ruta exacta del contingente no ha sido confirmada. Los trabajadores anunciaron que al arribar a las oficinas centrales del IMSS, la Comisión Política dará lectura a un posicionamiento en respuesta a las recientes posturas del secretario general del Sindicato Nacional de Trabajadores del Seguro Social, Rafael Olivos, de quien, por cierto, están pidiendo la renuncia. Entre las principales demandas, como ya habíamos escuchado, se encuentran la democratización sindical, justicia salarial, el suministro de insumos médicos y el cese de lo que los manifestantes califican como represión contra la base trabajadora. Ana, la información.
11: Te lo agradezco mucho, Nora.
0: Muy buenos días.
11: Estamos en comunicación, y pues para muestra un botón de lo que ocurre en distintos hospitales a lo largo y ancho del país, esta que vamos a escuchar es una enfermera, se llama Cintia Medina. Ella es enfermera del IMSS en Ciudad Obregón, que, pues, a ver, escuchen lo que ella está denunciando que ocurre en su clínica.
14: A todo el hospital, los invito a que se den una vuelta al piso que sea, y quiero que me lleguen un piso que ustedes vean bien, un piso que esté limpio, un piso que esté aseado para poder tener a sus familiares en condiciones de salud óptimas. Uno trata, dice, el medio ambiente tiene mucho que ver, ¿verdad? Pacientes quemados, niños, pacientes operados, sufriendo de calor, igual que nosotros. Uno se lo aguanta porque ya está acostumbrado a eso, 12 horas, pero métanse a una terapia intensiva, sin aires, las tuberías chorrean de quién sabe qué cosa. Todo el que pueda ver esto y todos mis compañeros que están aquí no me van a dejar mentir. Esas fecales cayendo encima de las cunas de los niños. ¿Y qué pasa con esos niños? Se enferman. ¿Y a quién le echan la culpa? ¿Al personal?
11: En respuesta, el IMSS dice que realizó una supervisión a este hospital. Es el hospital regional número 1 allá en Ciudad Obregón.
14: ¿Y qué pasa con esos niños? Se enferman. ¿Y a quién le echan la culpa? ¿Al personal? ¿A quién? A los médicos, a las enfermeras, que son los que estamos siempre al frente con los pacientes. Faltan insumos, falta todo. ¿Los familiares a quién regañan? No regañan a los directivos, no regañan al sindicato que nos gestiona, regañan a la enfermera que está a cargo de ese paciente. Oye,
11: bueno,
14: ¿por qué no
11: evidentemente ese es el audio equivocado. Vamos a pedirle a nuestros amigos de la producción que nos ayuden a... ¿Está del audio correcto? No, bueno. Vamos a ponérselos en un segundito más. Comisiones del Senado aprobaron la reforma que prohíbe el uso de teléfonos celulares y dispositivos digitales en aulas en escuelas de educación básica. Óscar Palacios, ¿cómo estás?
15: ¿Qué tal, Ana Francisca? Buenos días. Así es, avanzó ya en comisiones del Senado esta reforma que prohíbe el uso de teléfonos celulares y dispositivos inteligentes en escuelas de educación básica de todo el país. Por unanimidad, con 27 votos a favor, los senadores dieron ya luz verde a este proyecto que plantea restringir el uso de los dispositivos en aulas de nivel preescolar, primaria y secundaria durante toda la jornada escolar, por lo que, bueno, solo podrán utilizarse para fines educativos previamente programados, y esto también en casos de emergencia personal o por motivos de salud. En el caso del bachillerato, el dictamen establece que las autoridades educativas deberán realizar asambleas para decidir en qué momento estarán permitidos dichos dispositivos, mientras que en las universidades se fomentará su uso responsable. Justo durante la discusión, la senadora por el PRI, Carolina Villano, manifestó su postura a favor del dictamen, aunque advirtió que aún es necesario avanzar en la educación sobre el uso de las herramientas tecnológicas. Escuchemos.
16: Deberíamos responder dimensionando la realidad, aceptar que las tecnologías de la información y la inteligencia artificial van a acompañar a esta generación y a las que vienen a lo largo de su vida, en el estudio, en el trabajo, en su vida pública y en su vida privada. Y si eso es así, y lo es, la educación pública no puede limitarse a apagar el teléfono durante las clases. Tiene que enseñar a usarlo bien, cómo utilizar de manera adecuada, segura y protegida un dispositivo.
15: De igual forma, el senador por Movimiento Ciudadano, Luis Donaldo Colosio, indicó que se trata de una medida acertada, aunque se debe dar a los docentes la capacitación y los recursos necesarios para enfrentar lo que llamó la revolución digital. Así lo dijo.
17: Las y los docentes aplicarán esta regla todos los días, pero sin capacitación adicional y sin recursos nuevos. La revolución digital entró a nuestras vidas, se apoderó de la cotidianidad y también entró a las aulas, y las maestras y maestros los hemos dejado solos a lo largo de toda esta revolución y evolución de las tecnologías de información, la revolución digital, también en el aula, y hoy por hoy pues tenemos nosotros la responsabilidad de respaldarlos.
15: Finalmente, el senador por Morena, Aníbal Ostoa, destacó que se está apostando por un enfoque de corresponsabilidad, por lo que dijo, el éxito de la reforma no va a depender exclusivamente de los maestros, sino también de las familias y la propia comunidad escolar. Ana Francisca, es el reporte. Buenos días.
11: Muchas gracias, Oscar. Muy buenos días, las 8:21.
10: Luis Miguel González, Economía.
11: ¿Cómo estás, Luis Miguel? Buenos días.
18: Muy buen día, Ana Francisca, con el gusto de saludarte.
11: Oye, pone sobre la mesa la reunión del Fondo Monetario Internacional, estas reuniones anuales, ahora se está llevando a cabo en Bangkok, en Tailandia, y tú nos ponías, digamos, a discusión y a debate el tema del crecimiento. La economía que más está creciendo en el mundo es la India, con casi 7% de crecimiento, pero en fin, son debates y discusiones interesantes, y además nos ayudan mucho a entender en dónde está parado México comparativamente con el resto del mundo, ¿no?
18: Sí, cuando decimos es la economía que más crece, la semana pasada decías, bueno, está Guyana, pero es una economía chiquita. De las 10 más grandes, con mucha diferencia, la que trae mejor desempeño es la India, 7%. La reunión del Fondo Monetario, hay que recordar, son dos reuniones al año, una en primavera y otra en otoño, y esta reunión hace una especie de recuento de cómo ha sido 2026. Para México hay dos mensajes que me parecen interesantes. Más allá del pronóstico del PIB, que ya sabíamos, 1.5, habla de lo que está pasando con las exportaciones de bienes relacionados con inteligencia artificial, uh-huh, estos equipos de cómputo, y dice, no da para impulsar mucho el PIB por el bajo contenido nacional, pero podría generar una ola de nuevas inversiones en el sector. Uh-huh. Me parece interesante, hay que recordarlo. Si tenemos como referencia las exportaciones manufactureras que tienen más de 40% de contenido nacional, las de inteligencia artificial es menos de 20%.
11: Sí.
18: Literalmente, pues ponle mano de obra, algunas cositas más, pero el gran reto es cómo incorporas más contenido nacional a este boom exportador. Uh-huh. ¿Y qué otra cosa dice el Fondo Monetario que creo que por alusión México entra en el paquete? Dice, junto con inteligencia artificial, el gran tema de 2026 es el desorden de las finanzas públicas, cómo prácticamente todos los países desajustaron su gasto respecto a sus ingresos.
11: ¿Y eso por qué?
18: Una parte fue para hacerle frente al shock de los precios altos del petróleo, combustibles, uh-huh, subsidios, para relanzar sus economías. Uh-huh. Habrá que recordar que ha sido un año donde economía rima con atonía. O sea, simplemente las economías están creciendo menos de lo que deberían. Uh-huh. Y los gobiernos a veces echan mano del expediente más fácil, que es gastar más para tratar de impulsar el crecimiento. Dice, no habíamos tenido esta situación tan desordenada desde la pandemia. Obviamente en la pandemia se justificó, bueno,
11: claro,
18: por lo excepcional de las circunstancias. Pero dice, aguas con el déficit de finanzas públicas, literalmente lanza una señal de alerta por el propio déficit de Estados Unidos. No hay manera de que eso sea sostenible, dice Fondo Monetario. Hay que decir, parece que cuando se refiere al mundo, uno dice, bueno, México trae otros tiempos, mucho de lo que dicen respecto al mundo, pues hay que ver si aplica a México o no. Somos una economía súper globalizada, súper integrada. Si hay un problema con Estados Unidos, nos pega directo, pero también lo hemos visto este año, si hay un tema de abasto de combustible en Medio Oriente, tarde o temprano, pues ese problema se refleja en México. Sí. En ese sentido, Ana Francisca, lo que nos está diciendo el Fondo Monetario es, la inteligencia artificial sí trae algo para nosotros si hacemos la tarea. Somos parte de este desorden de finanzas públicas, no somos el peor caso, así como cuando comparamos el PIB y decimos, bueno, hay otros que crecen más, pues el déficit de México, ingreso, gasto público, pues palidece comparado con el que trae Estados Unidos, Francia y otros,
11: sí,
18: países.
11: Sí, ahí el tema, Luis Miguel, no sé si estés de acuerdo conmigo, ahí el tema es la robustez económica, es decir, aunque no sea una situación tan delicada, digamos, el respaldo económico, el respaldo pues del impulso y de la magnitud y el tamaño de las economías es muy distinto. No es lo mismo la economía mexicana y lo que eventualmente puede, el shock que eventualmente pueda, digamos, asumir, que economías como Francia o como obviamente Estados Unidos, ¿no? O sea, creo que ahí.
18: Absolutamente de acuerdo. Sí, literalmente, cuando uno llega al hospital, pues depende de tu historial.
11: Exacto.
18: ¿Cómo te va con el diagnóstico, no?
11: México anda debilucho en ese sentido.
18: Anda, ¿no?, un poquito inmunodeficiente.
11: Oye, a ver, tu primera plana, la primera plana del Economista, actividad industrial crece en agosto 3.7% anual, son 5 meses al alza.
18: Es muy buena noticia. En buena medida, manufactura había pasado por un periodo muy largo, casi 2 años, entre el 24 y el 26, de no crecimiento. Entonces empieza a haber señales de vida. Normalmente, sector industrial son 4 componentes, manufactura, energía, construcción y minería. De los 4, el único que sigue sin levantar es minería. Uh-huh. En buena medida por mala regulación. México no ha podido encontrar una fórmula,
11: sí,
18: vamos a decir, de minería del siglo XXI.
11: Sí, sí, sí.
18: Donde se proteja la naturaleza y se pueda crecer, pero quitando minería, está creciendo construcción, está creciendo el PIB de la industria y construcción.
11: Bueno, pues
18: pero
11: ahí está.
18: Energía.
11: Ahí está. Luis Miguel González, te mando un abrazo, buen martes.
18: Muy buen martes, Ana Francisca, hasta pronto.
11: Platicamos mañana a las 8 de la mañana con 28 minutos, vamos a la pausa, 5543-77125. Saludos Poza Rica, San Cristóbal, Torreón, Marabatío, Guadalajara, Cámbaro, Puerto de Acapulco. Gracias por conectar esta mañana con nosotros. Vamos a la pausa, tenemos mucho, mucho más al volver.

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0: ecuación, porque se supone que es una ecuación que implica tres partes: la aportación del gobierno, la aportación de los propios trabajadores y la aportación de el de los patrones. Entonces, hay dos que sí están aportando lo que tienen que aportar en tiempo y forma, y pues los servicios simple y sencillamente no están ahí. En la línea tengo a José Medina Mora, presidente del Consejo Coordinador Empresarial. Un gusto siempre conversar contigo, José.
1: Igualmente, Ana Francisca, qué gusto saludarte.
0: Pues me parece muy importante lo que ustedes están diciendo, José, la verdad.
1: Sí, pues como bien lo señalas, las empresas hacemos las aportaciones al Seguro Social, y lo que esperamos a cambio es que haya una atención adecuada a nuestros trabajadores, pero pues como sabes, se ha ido deteriorando ese servicio. Ha habido ocasiones en donde pues no tienen los suficientes insumos, posponen las citas, inclusive las cirugías. Pues nos ha tocado casos que nos reportan las empresas en donde uno de sus trabajadores, después de 6 meses que le dan la cita para hacer una cirugía, entra a quirófano y resulta que no hay el instrumental adecuado, y entonces tiene que posponerse nuevamente la cirugía, además de la situación de escasez de medicamentos, que es un tema que pues lleva varios años, de repente mejora, luego vuelve a tener problemas, y tal cual la petición que hacemos desde el sector empresarial es que se le dé el servicio y la atención adecuada a todos nuestros trabajadores, dado que tanto los trabajadores como las empresas aportamos, y es una cantidad importante estas aportaciones, y pues justo lo que esperamos es que haya esa atención médica, que es lo que se merece.
0: No sé si ya me dirás tú, José, ¿es la primera vez que salen a hablar sobre esto así de claro, pues, quiero decir?
1: No, digamos que esto es recurrente. No es la primera vez que señalamos deficiencias en la atención a los trabajadores derechohabientes del Seguro Social. Sin embargo, pues ahora se combina con otra crisis dentro del Seguro Social, que son los mismos trabajadores que, bueno, señalan que no tienen efectivamente esos insumos. Entonces es una situación que requiere de pues la atención para resolver de fondo la situación del Seguro Social. Hemos señalado esto en varias ocasiones, pero sí nos parece que es momento, esto se va agravando y que sí, esto requiere ya una atención. Qué bueno que la presidenta ha mencionado y le ha dado la instrucción a Zoé Robledo para que se meta a fondo a resolver esta situación del Seguro Social, tanto hacia adentro a los trabajadores como sobre todo la atención médica para los trabajadores de todas las empresas.
0: Sí, porque a ver, yo creo, José, más allá del tema humano, que creo que es el más importante, que es la atención a la salud de las personas, pero más allá del tema humano, como sector empresarial, pues debe tener una repercusión muy clara en términos de la productividad, José, ¿no? O sea, si un trabajador no puede hacer su trabajo porque no lo pueden atender, porque tiene un problema de salud, o sea, se va acumulando todo eso. No sé si haya una cuantificación de eso, pero seguramente la hay, ¿no?
1: Digamos, si es hay una afectación directa en la productividad de los trabajadores, obviamente, en el proceso en que tienen alguna enfermedad o algún accidente, y que si no es atendido a tiempo y adecuadamente, pues claro que esto repercute en la productividad de la empresa. Digamos que se ha mencionado la posibilidad de que con esos recursos que aportamos las empresas se podía, digamos, pagar el servicio médico privado,
0: claro,
1: concesionado, para que tuvieran la atención adecuada.
0: Claro.
1: Digamos, los recursos ahí están, y es por eso la exigencia hacia el Seguro Social, a la atención de nuestros trabajadores de la manera adecuada.
0: ¿Hay algún algún debate dentro del Consejo Coordinador, dentro del sector empresarial, dentro de la cúpula empresarial, sobre si es momento de no sé si condicionar es la palabra, pero fiscalizar de mejor manera las aportaciones patronales, José? Porque finalmente es dinero de la empresa, o sea, barato no es, pues.
1: Sí, digamos, son parte de las aportaciones que tenemos que hacer, así como aportamos y pagamos los impuestos correspondientes, con los cuales el gobierno, bueno, tiene esos recursos para gobernar, pues, y de igual manera, estos recursos al Seguro Social, pues, son precisamente para la atención médica de los trabajadores, y justo como ciudadanos, pues, lo que necesitamos es que haya esa rendición de cuentas, ¿no? Que esos recursos que entregamos pues realmente sean utilizados adecuadamente para que el nivel del servicio que reciban los trabajadores sea el adecuado, y si no, pues buscar medios alternativos para la atención médica de los trabajadores. Si el Seguro Social no puede atender a los trabajadores, pues entonces pues buscar a lo mejor esquemas en donde se concesione para que finalmente el trabajador, que es más importante en este tema,
0: pues sí,
1: que tenga algún problema de salud, pues pueda ser atendido como se debe.
0: Ahora, en ese escenario, José, pues truena el Seguro Social, ¿no?
1: Bueno, esto quiere decir que requiere pues una reestructuración a fondo,
0: ¿sí?,
1: para que pueda, por un lado, atender adecuadamente a sus trabajadores internamente, que tengan el material adecuado. Escuchamos quejas y es por eso que ahora cobra relevancia, uh-huh, este tema que hemos puesto sobre la mesa, sí, desde hace tiempo, porque hay también un problema interno con los trabajadores del Seguro Social. Desde luego tiene el Seguro Social pues esta obligación de pagar las pensiones, digamos, y es también por eso las aportaciones que hacemos las empresas para el Seguro Social, para que tengan el día que se jubilan, tengan esa pensión, uh-huh, pero también durante el transcurso de su vida, pues que tengan esta atención médica. Recuerda que hubo tiempos en que era una atención médica muy buena y esta se ha ido deteriorando, y es precisamente por eso la llamada de atención de decir esto se tiene que componer, si no, bueno, buscar medios alternativos de concesionar precisamente el tratamiento médico de los trabajadores.
0: Sí. ¿Hay intenciones, José, de promover, de buscar un diálogo formal? No quiero decir un diálogo, yo sé que hay siempre con el gobierno federal, pero un diálogo formal, abierto, público, transparente, creo que nos lo merecemos todos, José.
1: Sí, sin duda. Yo creo que es lo que necesitamos, tener ese diálogo abierto, transparente, como lo mencionas, para que encontremos cuál es la mejor solución para el Seguro Social. Queremos que el Seguro Social recupere ese nivel de atención, desde luego arregle los problemas internos que tiene con sus trabajadores, pero sobre todo que una vez arreglado eso, el nivel de atención a los derechohabientes pues sea de nivel de acuerdo con precisamente el servicio que se paga, que hasta ahora no ha sido el caso, y por eso es el de levantar el tema y desde luego buscar el diálogo para encontrar la solución adecuada.
0: Pues estamos muy atentos a lo que desde el CCE se vaya promoviendo, y por lo pronto muchas gracias, José, por estos minutos.
1: Al contrario, Ana Francisca, qué gusto saludarte y un saludo para todo tu audiencia.
0: Gracias, igualmente, buen martes, las 8:42, José Medina Mora, presidente del Consejo Coordinador Empresarial. Las 8:42, Citlali Sainz, ¿cómo estás?
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4: ¿Qué tal, Ana? Muy buenos días a ti, buenos días también a nuestros amigos del auditorio. Pues te comento cómo arrancan en esta jornada los principales indicadores en Wall Street y en México. El Dow Jones Industrial está registrando un avance de 0.54%, está perdiendo el Nasdaq 0.46% y gana el S&P BMW de la Bolsa Mexicana de Valores 0.37%. Se cotiza en 66.991.89 unidades. En el mercado cambiario, el dólar en ventanilla bancaria se compra en 17.69 pesos, se vende en 18.71 pesos, el euro se compra en 20.06 pesos, se vende en 20.63 pesos, y finalmente la criptomoneda más conocida, el Bitcoin, avanza 2.73% en esta jornada, se compra ya en 1.533.677 pesos por cada cripto. Ana, es mi reporte al auditorio, muy buenos días.
0: Muchísimas gracias, Itlali, muy buenos días, las 8:43.
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1: Y la falta de institucionalización del partido. Uh-huh. Que da lugar a las encuestas como una muy mala idea. Las encuestas, yo lo escribí el jueves pasado en mi columna en Reforma, son una muy mala idea. Tal vez es una buena manera de dirimir el conflicto cuando crece un partido, como fue el caso de Morena hace 8 o 9 años, cuando había un liderazgo identificable y, como López Obrador, completamente indiscutido. Pero cuando eso ya no existe y cuando el partido ya gobierna la mayoría de las gobernaturas, cuando gobierna también y controla el Congreso, las encuestas ya no pueden servir más como la única forma, como el método principal de llegar al poder. Son una muy mala idea, por tres argumentos centrales, Ana. El primero es que rompe la representación política. Quien vota puede decidir algo, pero quien responde una encuesta, no. No puede reclamar absolutamente nada. En segundo lugar, se desprecia la militancia. Años de trabajo valen lo mismo que la respuesta de alguien que nunca pisó una asamblea. O sea, el que fue casa por casa repartiendo el periódico, pues su opinión valdría en todo caso lo mismo que el que simplemente abrió la puerta de su casa para recibir al encuestador. Y la más importante, el mayor problema que tienen las encuestas hoy para Morena, tras 8 años en el poder, es que está repleta de incentivos perversos. Mide el reconocimiento, el apellido, pero eso se compra con publicidad o se hereda con el apellido. Y creo que estamos viendo los primeros estertores de los problemas que tienen las encuestas. Específicamente traía los casos de Michoacán, de Zacatecas y de Nuevo León. No sé por dónde quieres que le entremos. No,
2: yo nada más le agregaría a tu análisis un dato que creo que ayuda a explicar también las dificultades de Morena hoy, que es, tú decías, creció exponencialmente, y además lo que es cierto es que creció exponencialmente a costa de la mudanza de miles de militantes de otros partidos, particularmente priistas, con toda su ideología priista, con todo su sistema político en la cabeza y sus triquiñuelas, hacia Morena. Entonces, ¿qué pasa? Que termina Morena siendo una amalgama muy diversa.
1: Un catch-all party, como se suele decir en inglés, ¿no?
2: Pues sí, pero con una base, no sé si la base, pues, pero con un sector, pues que difícilmente podríamos pensar que está buscando un fortalecimiento democrático, ¿no? Está
1: institucional, buscando... yo te diría, porque puede ser democrático, pero no es institucional. De hecho, el gran logro de Andy López Beltrán en su pasada administración fue la de supuestamente haber llegado a los 12 millones de militantes. ¿Pero de qué te sirve tener 12 millones de militantes que no participan de manera activa y que en realidad en muchos casos terminan por ser simplemente, digamos, parte de la manera que tienen los liderazgos de extorsionar?
2: Están por el hueso, pues. ¿No?
1: Están por el hueso, son en muchos casos sindicalizados, etcétera, etcétera, etcétera. Bueno, traía el caso de Michoacán, Zacatecas y Nuevo León. En ninguno de los casos todavía hay una ruptura oficial, pero es muy probable que lo vaya a haber, y por eso quería hablar de esto. En el caso de Michoacán, el designado fue Carlos Torres Piña. Por cierto, fue fiscal de Michoacán. Qué pésima idea tener fiscales como candidatos.
2: ¿Te parece?
1: Me parece que también se generan los incentivos más perversos que pueda haber. Quien se debería encargar de perseguir a los criminales, termine luego siendo candidato, ¿no? Me parece muy mala idea que sean fiscales. Y en este caso en particular, creo que sobre Carlos Torres Piña hay muchas cuestiones alrededor de su probidad. Él termina supuestamente ganando la encuesta en Michoacán, dejando atrás a un dirigente muy importante que es Raúl Morón, que por cierto en 2021 había sido designado candidato y que luego el tribunal lo termina por dinamitar, ¿no?
2: Raúl Morón, hay que decir, es que Michoacán, o sea, sí, una de las personas que el propio Carlos Manso había señalado de si algo me pasa, pregúntenle a Raúl Morón. Y ahora
1: le decía que. Y una paradoja también, ¿no?, muy importante, que si Morón rompe con Morena, sería el PT. ¿Y eso en quién iría en beneficio? Dímelo tú.
2: No sé.
1: De Grecia Quirós. Que iría a comparar con el Movimiento del Sombrero o Movimiento Ciudadano. Uh-huh. Entonces, la ruptura en Morena, en Michoacán, justamente por Raúl Morón, podría ir en favor justamente de Carlos, de la viuda de Carlos Manso, hoy representado en Grecia Quirós, ¿no? Pero puede haber rompimiento ahí, de hecho ya está más que apuntado lo que va a pasar ahí en Michoacán. En el caso de Zacatecas es todavía más trágico, porque Morena aplica la regla antinepotismo desde 2027 y así se cierra el paso a Saúl Monreal. Pero en cambio, la salida es dar la candidatura a Verónica Díaz, que es una persona que en Zacatecas no conoce absolutamente nadie, y sin embargo termina por ganar la encuesta ya. Y ayer sale una encuesta de Encol, no sé si la viste, Ana.
2: Sí, acabamos de hablar ahorita con Heidi Osuna.
1: Bueno, es brutal, porque va en tercer lugar.
2: Oye, pero es brutal. Zacatecas es el único estado en el que Morena tiene peor calificación que el PRI. Del país.
1: Bueno, imagínate eso.
2: Imagínate nada más. Es el único estado, en el que el PRI va abajo de Morena en términos de mala percepción.
1: Bueno, pues imagínate tú eso. Todo por complacer, lo digo así sin ambages, a la familia Monreal. Uh-huh. Porque ella es familiar de ellos, Verónica Díaz. Es elegida bajo gritos de fuera el monrealismo y nepotismo, y ahora va en tercer lugar y Morena está en riesgo de perder la candidatura, justamente allá en Zacatecas. Y el caso más trágico a mí me parece que es el de Nuevo León.
2: ¿Por qué?
1: Porque ahí Morena no gobierna. Ahí tenía, sí, muchos liderazgos importantes, incluyendo el de Tatiana Cloutier. Mm. Un estado de más de 6 millones de habitantes. Y queda la sensación que al elegir a Clara Luz Flores, lo que termina por hacer Morena es por negociar el estado. No tengo claro si con MC o con el PRI y el PAN, pero elegir una candidata que hace 6 años... queda con el 14% del electorado y queda en cuarto lugar. En cuarto lugar queda, sí, Clara Luz Flores. Y repitiendo con la candidata, pues la sensación que a mí me deja como alguien que simpatiza mucho con el movimiento es que se deja perder el estado en favor de otros. Y hay una negociación inconfesable de la que tú y yo y nuestro público nunca se va a enterar. Se pierde la oportunidad de transformar, de llevar un proyecto de izquierda a Nuevo León en favor de una negociación. Termino. Desde mi punto de vista, esto no se resuelve culpando a Ariadna Montiel ni a Citlali Hernández. Creo que han sido buenas dirigentes hasta donde han podido. Tiene que ver con el método de selección, con la falta de institucionalización, de órganos, de padrón, de formas institucionales para dirimir el conflicto, pensando que simplemente las encuestas y que decisiones políticas que luego no se explican van a poder resolver algo que empieza a ser muy grave, como son las fracturas dentro de un partido que, insisto, gobierna 2/3 partes del país y que, sin embargo, ha sido incapaz de crecer del mismo modo que ha crecido su electorado. Es decir, hay una brecha entre el crecimiento del electorado y de lo que gobierna y con su institucionalización, y es justamente el tema que te vengo a plantear hoy.
2: Ahora, a mí lo que me parece, no sé si estás de acuerdo, es que en el fondo el hecho de que no se haya perfeccionado un sistema, que no sean las encuestas, es un reflejo de que pues no quieren soltar el poder. ¿Por qué? Porque en el momento en el que se institucionaliza, en el momento en el que hay protocolos, en el momento en el que se puede debatir cómo se eligen a sus candidatos, pues en ese momento el dedazo deja de funcionar. Y claramente lo estabas diciendo tú, por ejemplo, ¿qué pasó en Nuevo León? ¿Cuál es esa negociación? ¿Quién sabe cuál será la negociación? Pero claramente ahí atrás intereses que no conocemos y que están moviendo las cosas al nivel de entregar el estado, pues el estado más rico del país.
1: Puede ser que en el corto plazo sí, pero un partido, y esto además lo sabemos por historia comparada con otros partidos políticos en América Latina y en Europa, que vienen de liderazgos fuertes y que no encuentran una forma de institucionalizar ese liderazgo en instituciones de mediano y largo alcance, termina por romperse.
2: Pues sí.
1: México no es excepcional en el mundo, ni Morena es excepcional.
2: A ver, ¿qué le pasó al PRD?
1: Bueno, ahí fueron las tribus los que terminaron.
2: Pero Morena está lleno de tribus. No les decimos tribus.
1: Bueno, una de las cosas que terminó por dinamitar al PRD fue justamente la incapacidad de establecer instituciones fuertes, ¿no? Y pensar que podían las tribus repartirse el partido. Mucho me temo que, y lo digo hoy, cuando Morena es el partido más fuerte, cuando seguramente ganará prácticamente todas estas elecciones, que así es como se empiezan a ver los pequeños problemas en los partidos, y a veces desde el centro, desde donde estamos tú y yo hoy hablando, no vemos estos pequeños rompimientos, estas pequeñas fracturas que me parece dan cuenta de un problema ya estructural. Michoacán, Nuevo León y Zacatecas empiezan a dar cuenta de un problema estructural, y que creo que hacia el 2030, mi lectura es que hacia el 2030 pues vamos a ver ya en esteroides. No como las quinceañeras, pero
2: ya sabes que este deja caso. Las quinceañeras en paz, Carlos. Honestamente, oye, no es el tema de la participación de hoy, pero sí me llama la atención la última semana cómo han incrementado en distintas columnas de opinión y en trascendidos, etcétera, etcétera, el tema del 2030 dentro de Morena. No había estado sucediendo algo así tan claro.
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I'm Good Blue. Oh, yeah, the David Guetta Baby Rex. Le mando un saludo al Tommy. El Tommy que anda escuchando por acá, XFM 97.3. Oye, hoy vamos a hablar de las historias de Halloween más adelante. Porque yo creo que todos tenemos historias de terror, de miedo, de espanto. Ay, que le piqué. Me equivoqué. Vámonos con más música, pero ahora es de Dua Lipa. Se llama Break My Heart y lo escuchas aquí en XFM 97.3.

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0: ¿En qué momento lo hiciste? ¡Ay, guau! Wow. 9 de la mañana, 27 minutos. Estamos hablando el día de hoy de las historias. Las historias de terror que uno puede llegar a tener. Pueden ser de terror real. O sea, de... Busca el grito desquiciado, me encanta. Oye, ¿sí sabes cuál, verdad? Oye, la verdad es... Oye, Farmando y Aura.
1: Con la calabaza me pongo thriller.
0: Con la calabaza. En este horario somos fans. ¿Sí o no, Lugo? Somos fans de la Tigresa del Oriente. Me acuerdo cuando vino con la calabaza. Oye, el día de hoy te pregunto, ¿tienes alguna historia de terror? ¿Por qué? Porque hay historias que a veces nos suceden y que está... Y que está espantoso, o sea... ¿A ti te ha pasado algo, Jorge? Algo así de que... Y, ojo, no meramente de miedo, no me malentiendan. O sea, puede ser de que iba en un Uber y el vato le empezó a dar para otro lado. Esa es una historia de terror. ¿Estás de acuerdo? O sea... Historia de terror cuando el señor que le pagué la carne que me iba a vender barata no regresó. No re... no se burlen, no sean... no sean gachos. Historia de terror. ¿Tú me debes dinero? Ay, siempre me debes. Yo estoy bien harto yo.
2: No entendiste, ¿verdad?
0: No entendiste, ¿verdad? Oye, quiero saludar a Kela antes de continuar porque quiero decirle algo. Kela. ¡Kela! ¡Good morning, Kela! Hola, Kela. ¿Cómo estás?
3: Hello.
0: ¡Ah, estás modorra!
3: Oh, estaba... sleeping.
0: ¡Le pensaste un chorro, maestro! Oye, Kela, ¿a ti te ha pasado alguna cosa de terror?
3: Claro.
0: Ah, sí, ¿allá en los United o aquí?
3: Aquí.
0: ¡Aquí! ¿Qué te ha pasado de terror?
3: Oh, yo conocí a una amiga que cuando enojarse, convertirse en bruja.
0: Ah, ¿sí? ¿Y viene contigo?
3: Oh, no lo sé. Oh, es que acabarme de despertar.
0: Tienes razón. Discúlpame, Kela. Discúlpame bastante.
3: Los dientes, por favor, y dame un shower.
0: Ah, no. Ay, Kela, te quiero mucho.
3: ¿Estás desinflando? ¿Qué te pasa? ¡Ah!
0: También. Oye, Kela, pero a ver, cuéntame. ¿Y esa amiga tuya tiene un lunar con pelos en la frente?
3: Ah, claro.
0: ¿Ah, sí?
3: Ay, su nariz impresionantemente creció.
0: ¿A poco? ¿De veras?
3: Oh, ¿y en una bruja se convirtió?
0: Tu
3: cara. Oh, pero tener que irme al baño.
0: Ve al baño, ándale.
3: Oh, bye bye.
0: Amo a Kela, de verdad, yo la quiero mucho. Kela porque es tributo a Kelly. Es tributo. No es show pirata, no malentiendan. Es... ¿qué? Tributo. Ahí les va. Yo les tengo una historia de terror. Cuando me asaltaron con punta de arma de fuego. Estuvo bien feo. Yo iba manejando en mi vehículo. Fue el año 2010. No, antes de Cristo, dice Lugo. A ver, Andrés, escucha con atención. Iba yo manejando hacia mi hogar, ¿ok? Y era una época de inseguridad tremenda. Y yo tenía un camionetón porque tenía un complejo de enanismo. El enanismo todavía lo tengo, pero el complejo ya no. Oye, espérate. Pues yo tenía una camionetototota alta. Padrísima, padre. Quemacocos, color negro, rinesotes. Fantochón el Sony. A la gente que me conoce, tú has visto mi carro, ¿verdad? ¿Mi carro es un carro grande? No, es un carrititito. Y estoy pensando en comprarme uno todavía más chiquito para gastar menos gasolina. Oye, bueno, el punto. ¿Qué, Lugo? ¿Por qué te enojas? ¿Qué pasó? Ah, estaba regresando la campechana que desayunaste. Bueno, el punto es que yo iba manejando hacia mi hogar y cuando llegué, ¡ay, llegó el tiburónico! No, cuando llegué me cerró un carro, como una especie de Corolla plateado. Todavía me acuerdo. Y de ahí se bajó una persona. No, no, bueno, fuera que hubiera pitado así. Me cerró una persona con un arma de fuego, se bajó, me tocó el vidrio, pa, pa, pa, y yo todavía volteo, ya lo había visto. Yo todavía volteo y le digo, ¿qué? O sea, aparte picudo, aparte de asaltado, picudo. Haz cuenta que me tocó el vidrio. Y volteé y le dije,
2: ¿qué pasó?
0: Y ya me... y ya me sacó el arma de fuego y dije, no, no, no. Me bajé, me aventé al suelo. Y ese día vi mi vida pasar, te lo prometo. Historia de terror, fue lamentable. No se roba... no se robaron la camioneta, mi papá salió al rescate con un cuchillo. Yo no sé qué iba a hacerme mi papá. Si pensaba disfrazarse de Chucky o... salió con un cuchillo. Váyanse de aquí, joder. Y gracias a Dios aquí estoy con vida. No me robaron la camioneta, la vendí y me compré un carrito bien chiquito. Y ya, después de eso ya nunca volví a andar en camionetas grandes porque me da mucho miedo. ¿Te lo prometo? No, claro que me da mucho miedo. ¿Quieren saber la versión larga? Vayan a mi stand-up el próximo viernes. Los espero por ahí en Sagar Comedy Bar. ¡Ay, ahora! Aquí al lado, en el Tejabán de la Comedia. Voy a poner un lugar de comedia, Lugo. Se va a llamar Sony Land.
4: Ya cántale, bebé.
0: Ah, vámonos con música entonces. Esto es lo que tú necesitas de Alex Sintek. Sí, ah, no, te necesito de Eclipse. Pensé que la de Sintek.

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En Mónaco. ¿Viste? Me pueden confundir con un Lagos. Ahí está bueno. Oye, 9 de la mañana, 45 minutos. Ahí viene la tómbola musical para que se preparen el día de hoy. Hoy sorpréndanme. Sí se vale de todo, pero sorpréndanme, por favor, con rolas chidas. Hitasasazo, señor.

0: Márcame en ese momento al 811-000-973. 811-000-973. O vía WhatsApp. Manda. Listo. Mándame tu mensaje de voz. Ay, ¿qué pasó? ¿Por qué se escucha eso?
1: ¿Qué pasó?
0: In English. Para que me digas, por favor. Para que me digas, por favor. ¿Qué canción quieres agregar el día de hoy? ¿Qué canción te gustaría? Porque hay canciones chiditas. Hay canciones chiditas que puedes agregar. ¿Cuál te gustaría, Jorge Lugo? Ay, no, una de Dana va a decir. Qué miedo. No, no, mejor nada. Mejor nada, fíjate. Pompas de jabón me está diciendo. No, no me hagas esto, Jorge. No me hagas esto. Por favor, te lo pido. ¿No va a hablar nadie o qué? ¿No quieren tómbola para irme? ¿Me voy? No, sí me voy, sí me voy. ¿Ya reiniciaste los teléfonos? Pues, otra vez por cualquier cosa. No, pero hay que picarle porque luego se hace un embudo. ¿Sí sabías? O sea, que se cuenta que las dos líneas se meten en un... ¡Ay! ¿Sí sabes que es un embudo? O como cuando se cierra un carril. ¿Y quién te enseñó a meter la mano ahí? ¡Ay, wow! Oye, ya está. Ahora sí, 811-000-973 vía telefónica o vía WhatsApp, mándame tu mensaje de voz. ¿Qué canción quieres agregar el día de hoy? Yo quiero empezar con una canción chidita. ¿Se puede o no se puede? Yo quiero, escuche con atención, quiero Otra Vez de J Balvin. ¿Eh? No, la canción. Mira, ponla de fondo para que la gente sepa cuál es. A ver, ahí vamos, espérame. A ver, ándale. Es de Zion y Lennox con J Balvin. Ah, hoy. Ya, quítame. Algo me gusta de ti, ¿qué te gusta de mí? Ah, la canción. Wisin y Yandel, si tu cuerpo me pide un deseo. Espérame, ya encontré una hoja. Bueno.
2: Bueno.
0: ¿Quién habla? Buenos días.
2: Buenos días, Grace.
0: Hola, Grace, ¿cómo estás?
2: Bien, ¿tú?
0: Muy bien, muy bien, la verdad, gracias a Dios. Cuéntame, Grace, ¿qué andas haciendo?
2: Ay, nada, aquí en la casa.
0: ¿Haciendo qué?
2: Hoy descanso, voy a hacer la comida.
0: Ah, ¿hoy descansas?
2: Hoy descanso de la calle.
0: Ah, de la calle.
2: La comida.
0: ¿De la comida?
2: Voy a hacer la comida.
0: Así hoy no vas a hacer de comer.
2: Voy a hacer la comida.
0: Ah, ¿y qué vas a hacer hoy?
2: Unos taquitos dorados de carne molida con papas.
0: ¡Ay, qué rico! Con lechuguita, crema y todo.
2: Con crema, exacto.
0: ¡Ay, pa su mecha! Pa su máquina. ¿Cómo te quedan los tacos de Grace? Bueno, ¿verdad?
2: Uh-huh.
0: Oye, Grace, ¿y cuál canción te gustaría agregar?
2: Todos me miran de Gloria Trevi.
0: ¡Ay, espérate, pues si no es jueves, cochis!
3: Sí, es así.
0: ¿Oye, el otro?
2: Ay, no. Yo no hablo el cuento.
0: Tú me hiciste sentir que no valía. ¿Esa? Ay, Grace, qué dolida, qué dolida.
2: Como quieran, no estoy dolida. ¿Una de Timbiriche?
0: No, no, también todos me miran. ¿Para qué quieres Timbiriche?
2: Es que eso sí le dicen a Lugo, ¿verdad?
0: Las que son de Gloria Trevi.
2: Claro.
0: ¡Aro! ¡Cuídate mucho! ¡Ándale! ¡Va, va ahí!
4: Sony, ponme la de Como la flor de Miriam. O la de...
0: ¿Otra vez?
4: Sony, ponme la de Como la flor de Miriam.
0: No.
4: O la de El primer día sin ti de Patito.
0: No, no. No, no me hagan esto. No me hagan esto. O sea, ¿escuchaste lo que me pidió? ¿Como la flor de Miriam o la de Patito? No, no me... No, respeten mi trabajo.
3: Sí, es así.
0: ¿Cuál es así, Titi? ¿De qué hablas?
5: Sony, buenos días. Yo te quiero pedir una canción de Grupo Five, If You Get It Down. ¡Saludos!
0: ¡Rolón de Five! 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
6: ¡Aló, mi Sony!
0: ¡Aló, mi David! ¿Cómo estás?
6: Bien, bien.
0: ¿Qué onda? Cuéntamelo todo.
6: Ok, ponte la de Pop de NSYNC.
0: ¡Pop de NSYNC! ¡Wow! Y no, hasta que están no. Pidiendo cosas chidas.
3: No, esa no.
0: No, es Titi. Es Titi, Titi es así.
6: Ay, porque no le gusta o qué.
0: No le sabe el inglés. Ese es el problema.
6: Pues para que luego no batalle.
0: Es que Lugo batalla mucho, la mera verdad, pero no te preocupes. Cuéntame, ¿ya fuiste por el café?
6: ¿Andé?
0: ¿Ya fuiste por el café?
6: No. ¿Y comí en casa.
0: ¿Eh?
6: Ahora comí en casa.
0: ¿Comiste en... quédate en causa. ¿Qué comiste en causa?
6: Comí en casa.
0: Sí, ¿qué comiste?
6: Unos taquitos de frijoles.
0: O sea, ¿qué vas tarde hoy?
6: Ya sé.
0: Ah, como siempre, David.
6: Sí, como siempre.
0: Qué bárbaro. Cuídate mucho, mi David.
6: Dale.
0: Bye.
1: ¿Qué onda, Sony? Buenos días. ¿Puedes agregar, por favor, la canción de Ruleta de Dana Paola?
0: No.
1: Saludos.
0: No me hagan esto. No me hagan. Ni Dana pide esas canciones. No sean así. Leo, no seas así. No, yo no pedí la tómbola. No, yo. A ver, Lugo. Lugo. ¡Ey! ¡No! ¡Ey! No. ¿Y esa canción es de Brenda Besares o qué?

0: No, no, Lugo, Lugo, Lugo, Lugo, Lugo, Lugo. No, no, no, no. No me ponga ruleta de Dana, no, ¿qué es esto? Ponme, por favor, La Gata Bajo la Lluvia de Dana. Ahí sí, la versión de All Stars de mentira y jalo. Pero no, no, no, no, no. Y la tómbola, te voy a pedir la tómbola. Jorge Lugo, échame la tómbola. Y la... Ah, no, ¿cuál es? Espérame. Otra vez de Sony Lennox y J Balvin. Algo me gusta de ti de Wisin y Yandel. Todos me miran de Gloria Trevi, como la flor de Miriam, Five, If You Getting Down y Pop Dancing. Y la ganadora es...
1: Como la flor.
0: No. Ay,

cantar? Todavía no. Ay, no, ya, no, ya, no, ya, que gane la que sea. Por favor, menos esa. Por la ganadora es...

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19: Cambio de hora, chicos.

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2: Esta hora de Sony Radio Show, siendo las 10 de la mañana con 8 minutos. Hoy ya. ¿Qué día es hoy, Lugo? Martes, ¿verdad? Martes 13. Por eso estamos hablando de historias de terror. Hay historias de terror. Hay historias de terror que vamos a platicar. Pero por lo pronto, vámonos con música de Los Ángeles Azules y Tini. Se llama Pael y lo escuchas aquí en XFM.

0: 10 de la mañana, 11 minutos. Oye, después de Los Ángeles Azules, vámonos en este momento a enlazarnos vía telefónica con Juan José Ulloa, porque nos tiene información muy importante. 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
1: Gracias, amigo, te mando un abrazo, saludos a toda la gente de Monterrey.
0: Gracias, continuamos con más de Sony Radio Show.

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10 de la mañana, 28 minutos, la música de Bruno Mars, I Just Might, sonando here in Now XFM. Oh, yeah. Ando hoy, bueno, pero de un gringo, que qué bruto, qué bárbaro. Le mando un saludo a Saulito García, donde quiera que esté, hombre. ¿Dónde estará ahorita? Ha de estar tirado ahí con unas nenas, dice él. Unos terabucos. ¿Tú me dijiste? ¿Te parecía atractivo el asunto? Vámonos con Ed Sheeran, así se llama, aquí en Exa.

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0: eres el más Danaliver, ¿eh? ¿Qué tal? Sí. Muy bien, Lugo. Muy, muy bien. Sí, es así. 10 de la mañana, 40 minutos. Hoy, siendo martes 13.
1: No, es...
0: No, ¿por qué no? Es martes 13. No, no. En martes ni te cases, ni te embarques, ni de exa te apartes, dice Ana Cecilia. Belísimo. Vámonos con música de alma. Se llama Dumb Boys aquí en XFM.

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0: Me pongo thriller con la calabaza. Hoy estamos hablando porque ya es martes 13. Es martes 13, pero no te estreses. Eso es allá en Estados Unidos. Con nosotros aplica el viernes 13. Haz de cuenta que la maldad sabe. O sea, de aquí del Río Bravo para arriba es los martes. Y de aquí para abajo son los jueves. Así se la vive la maldad. O sea, se divide por días. Y hoy es martes 13, pero yo por eso el día de hoy lo relaciono con Halloween, con la calabaza, farmeando aura con la calabaza, dice la Tigresa del Oriente en esta bonita melodía. Y una cosa que digo es, ¿algún día has vivido una historia de terror? Una historia que dices, ¡qué miedo! Hay cosas que pasan. No solamente de espanto, puede ser que a ti te haya espantado. Una historia de terror para ti. ¿Sí me explico? Como aquella vez. Como aquella vez que a lo mejor ibas a salir o saliste a un lugar y alguien te tiró rollo. Y fue como. Y se empezó a ponerme intenso el asunto. Y ya no hallabas cómo salir de ahí. ¿A te pasó? De veras. Oh, chiquillo. Oh, qué difícil. Es que hay cosas justamente que dices, oye, qué miedo. También como actos paranormales que hemos vivido. Aquí dicen que se aparece gente aquí en esta empresa. Aquí donde estoy sentado. Ay, no. Si usted es un espíritu y anda por aquí, aquí venga después de las 12. De 9 a 12 yo aquí no quiero espíritus. Bastante tengo con el mío. Chao, rúmbelo de aquí. Bastante tengo con que se venga aquí media empresa a platicar. Empezando por Oscar. Siguiendo por Lugo. Saulito. Todo el mundo. Oye, si ven a Oscar Garza y me lo saludan, porque tengo semanas sin saber de él. ¿Trabaja aquí el señor todavía? Sí, trabaja aquí. Detectadichima. Detectada. Oye. Oye, ya Oscar, ya vete a trabajar, ándale. Oye, no, pero hay cosas de terror. Aquí dicen que se aparece gente. Aquí dicen que se aparece gente. A mí uno de mis temores es que se aparezca alguien ahí en la carretera y que resulta que era como un espíritu. Y dices, ¡hola, cron! No manches. Allá por tu casa se aparece gente, ¿no? ¿O desaparecen gente? ¿Cuál de las dos, Lugo? No, se aparece gente. Se aparecen ahí espíritus bien feos del mal. Aquí hay varios espíritus del mal. Ah, no, ¿cómo que Fabián? No, Fabián no es un espíritu. Él es de la maldad, pero de la carne y hueso.
1: Y lo sabes, Jota.
0: Vámonos con más. Estás escuchando Sony Radio Show y ahorita a las 11. Vienen invitados, Jorge Lugo. ¿Qué te cuento? Invitadísimos de unas agrupaciones. Que ¡ay, Dios santo! ¡Qué bárbaro! ¡Qué espectacular! Ya quiero ir a su concierto. ¡Vámonos con más! 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

0: de Sony Radio Show. Oye, ¿por qué la de la bruja? No entiendo. ¡Ay, ay, ay, ay! ¡Saludo esta mañana a Kela! ¿Cómo estás, Kela? ¡Buenos días! ¿Cómo te va? ¿Tu amiga la bruja ya llegó?
1: Oh, good morning.
0: ¿Ya te despertaste?
1: Oh, yes. Acabas de terminar de desayunar.
0: ¿Qué desayunaste?
1: Unos deliciosos hot cakes.
0: ¿Hot cakes?
1: Oh, yes.
0: ¡Qué rico, oye! ¿Con qué? ¿Qué les pusiste?
1: Oh, yo ponerles miel y...
0: ¿Miel?
1: Crema de maní.
0: ¡Ah, mantequilla de maní!
1: Oh, claro. No, oh, no, crema.
0: ¿Crema de maní?
1: Ay, mi vida, eso es crema.
0: Crema. Oye, ¿qué más le echaste?
1: Ay, mermelada de fresa, frambuesa y... Oh, no me acuerdo qué más.
0: Oye, ¿y qué tomaste junto con los hotcakes?
1: Oh, me tomé una coca.
0: ¡No! ¡Para que amarre! Oye, el día de hoy estamos platicando como es martes 13. Oye, se la bañó alguien porque ahorita estaba en la entrevista, estaba en una entrevista yo comercial y le dije yo a Juan José de que, ah, o sea, ahí no existe un machote para todos, ¿ok?
2: Yo
0: tuve
2: la pandemia. Eso es lo que ocupo yo, Sony, un machote.
0: Oigan, respeten la entrevista, o sea, les vale queso, qué bárbaro. Vamos a arrancar con música de Mike Towers. Se llama Carita Feliz y lo escuchas aquí en XFM 97.3.

0: aquí en Sony Radio Show, siendo las 11 de la mañana con 11 minutos, está la raza de Inspector. Gaby Homero, ¿cómo están? Buenos días.
1: Compadre, una vez más por aquí, compadre, en casa. Y pues muy felices porque otra vez vamos a hacer la Arena Monterrey. Ajá. Ya estamos hablando de que cada año, pues ya estamos celebrando ahí en la arena un recinto que ya sabemos que está gigantesco, una gran responsabilidad, pero estar en casa es lo mejor.
0: Oye, pero a ver, cuéntenme, ¿por qué? Porque ya son 30 años.
2: Sí, 30 años. De hecho, en realidad, están por cumplirse 31 y haz de cuenta que este concierto de la arena es como el cierre del ciclo del aniversario de los 30 años.
0: Ok.
2: Que comenzó precisamente en la arena. Es como el cierre,
0: me acuerdo,
2: de la celebración, ¿no? Entonces, va a ser una fiesta bien, bien bonita porque es toda una historia, es toda una vida a través de las canciones, no solamente de nosotros como grupo. Imagínate lo que se va a acordar cada persona cuando cante una de las canciones de Inspector, como comúnmente nos dicen, no, yo estaba en la secundaria cuando ustedes ya tocaban, ¿no?
0: Bueno, que eso ya no sabemos si halaga, ¿no?, o empina, ¿verdad?
2: Pues, vamos a tomarlo como que nos halaga, decir qué bueno que nos escucha.
1: Hay,
2: ¿no?,
1: raza que se casó con canciones de Inspector y se divorció con canciones de Inspector, güey. Ay,
0: qué listo. Puso la versión de Me estoy enamorando de Inspector y terminó con Amargo Adiós. O con cara de chango. Oye, pero a ver, cuéntenme, porque son 30 años, se festeja la Arena Monterrey, como bien dicen, están viviendo el año 31, comenzó por acá, se fueron a la CDMX, lo tuvieron espectacular, Arena CDMX hicieron, gigantesca.
1: Ya van dos arenas.
2: Tres.
0: Wow.
1: Tres sold outs allá.
0: ¡Órale!
1: Hicimos también Arena Guadalajara, y ya vemos tres también, va a ser la tercera aquí en Monterrey.
0: Oye, ¿qué tal la Arena Guadalajara? Chula, ¿verdad?
1: Está, nos tocó estrenarla.
0: Inaugurarla,
1: o sea, increíble, la verdad, o sea, gigantesca, güey, impone, güey.
2: Hasta te sientes como que sí eres pro.
0: Artista, ¿verdad? ¿Qué es eso? Pero, sí. ¡Ay, wow!
2: Sí, ya, te sientes artista.
0: Oye.
2: Luego ya el otro día ya vuelves a hacer.
0: Ya vuelves a llevar niños a la escuela, vuelves a hacer todo. Oye, porque esto es bien real. Ahorita que dicen, por ejemplo, que van a presentarse acá en su ciudad, mucha gente se admira, oye, de Harry Styles, que dicen, se fue corriendo desde su casa al recinto allá en Inglaterra. Pues es que es la ciudad en la que vive. Yo me imagino que ustedes van a llegar cada quien por su lado a la Arena Monterrey. O se van a juntar antes y se van.
1: No. Todo nos queda prácticamente cerca. Y llegamos cada quien por su propio medio. Nada de que una camioneta pasa por ti y que seguridad y todo eso. No, es más, hasta en camión se va la raza.
2: Fíjate que en alguna ocasión que tocamos en el Pal Norte, yo llegué en el metro.
0: ¡No, pero!
2: Te lo juro, pues te bajas ahí en la estación Y y...
0: Sí, caminas.
2: Traía el acceso, ¿no?, para poder entrar derecho a camerinos, pero me fui en el metro, me bajé en la estación Y y vámonos.
1: Con todo y teclado.
2: Con todo y teclado, sí.
0: Pero sin funda, o sea, el teclado así pelón. El teclado...
2: Nunca he traído funda.
0: No, no.
2: No, jamás.
0: ¡Qué bueno! Eso habla bien de ti. Eso habla bien de que cuidas muy bien el teclado.
2: El instrumento,
0: bueno, sí. Ese también.
2: No,
1: yo no sé de qué están hablando, güey. Yo me voy a otro lado.
0: Es que no me puedo dejar, Gaby. Tengo que seguir porque si no, luego yo pierdo.
2: Oye, no, nosotros siempre pedimos que nos traigan contigo, que nos inyectes energía.
0: Y no, hoy ando bien malo, oigan. Hoy ando bien malo. Así, mira, cabizbajo.
1: ¿Crudelio o qué?
0: No, se me ocurrió empezar a correr. Y me levanto muy temprano. Ya para esa hora digo, ya no quiero trabajar.
2: Es lo malo es el ejercicio.
0: Oye, no, pero ahorita que platicamos de estos 30 años, no están solos, viene Pato Machete con ustedes.
1: Sí, persona de la vieja escuela, también aquí de Monterrey, conocido y querido por toda la raza. Creo que se une una buena pieza a la fiesta. La gente también le va a dar nostalgia a ver a Pato. Y luego ya le seguimos nosotros. O sea, está todo el combo, va a estar muy bonito. Y el público, Inspector y Pato Machete.
2: Oye, y ahí sí la podemos aplicar nosotros, ¿no? También de decir, no, pues estábamos bien chavillos cuando escuchábamos a Pato, ¿verdad?
1: Ándale,
2: unos niños cuando
1: vamos a aprender.
0: Claro, sí. Le pueden decir a Pato, nosotros empezamos porque los veíamos.
1: Exacto, nuestra influencia, Pato. Claro.
2: Saludos al compadre Pato.
1: Estar llorando. Hijos de su...
0: Oye, pero es que sí es verdad. ¿Cuánta gente no se ha casado, divorciado, estaba en secundaria, prepa, universidad? Ha tenido hijos y demás, y cuando se los topa les dice, y si es lo que digo ahorita, a veces es halago, a veces está bien chido de que, oye, pues cuánto año llevamos en esto, ¿no? Y a veces dices, ay, caray, yo ya desayuno con Riopan.
1: Oye, pero es lo bonito, o sea, fíjate lo que estás diciendo, o sea, seguimos en esto, 31 años de Inspector y no hemos bajado la actividad. O sea, la gente sigue en el gusto de la gente, los discos de Inspector, la música. y no baja, o sea, está muy bonito porque van desde niños hasta personas de la tercera edad a los conciertos y es importantísimo. Creo que es muy, muy, muy difícil ahorita con tanta opción que hay musicalmente hablando que alguien permanezca tanto tiempo, güey.
0: Claro.
1: O sea, 31 años en el gusto de la raza es todo un reto, güey.
0: Y como bien dices, van desde niños porque se va transmitiendo por ahí, los papás les ponen en el carro o algo sus rolas y los niños ya se la saben. O sea, van sí. y empiezan a cantar. Yo conozco a alguien que de verdad fue el año pasado, ¿fue aquí también en la arena?
2: Sí, el año pasado.
0: Y fue con su hija y la niña se sabe todas.
2: Fíjate que ayer me pasó una anécdota bien bonita. Andaba en la Feria del Libro de Monterrey, que acaba de comenzar el fin de semana. Fui con mi hija a comprarle por ahí unos libros y me detiene una señora. Oye, ¿tú eres Homero? Le digo, sí, soy yo. Ah, es que soy súper fan de la música de ustedes, estoy súper bien. Dice, pero la que es más fan de Inspector, dice, es mi hija. Y me presenta a su hija, Ana y Xochitl, les mando saludos si nos están escuchando. De 10 años la hija.
0: ¡Wow!
2: Dice, ella es la más fan, se sabe todas las canciones de Inspector. ¿Qué dice uno? Gracias.
0: Claro.
2: Dice, gracias, ¿no? Oigan, gracias por escuchar nuestra música. Señora, gracias por hacerle escuchar nuestra música también a su hija, ¿no? Entonces, la verdad es que nosotros estamos súper agradecidos por eso. Esta fiesta que termina siendo una celebración de vida, este concierto de la Arena Monterrey el 24 de octubre, porque nuestra música ha logrado trascender más allá de las tendencias, de las modas, incluso de generaciones. Y no es que digan, es que nosotros somos unos fregones. No, pues es que la gente nos ha acompañado. Y por eso nosotros estamos agradecidísimos con todos.
1: Y hay muy
2: todos.
1: Buena conexión con toda la gente.
0: Y en un género que ustedes tocan, que es el ska, obviamente, que no es... No voy a decir que no es popular, porque claro que lo es, pero que el nicho en nuestro país no es tan amplio. Hay que decirlo porque hay una oferta multicultural y de música, como bien decías, que obviamente se van hacia el urbano, se van hacia otros lugares, y el ska queda con el nicho, pero qué chido que son los papás de los niños que lo van transmitiendo y dices, se va haciendo más grande y más grande y más grande, ¿no?
1: Y nos tocó, fíjate, el ska en todo el país no era conocido, ni la palabra conocían, era un poquitita gente lo que conocíamos este ritmo, y afortunadamente nos tocó a nosotros expandir este ritmo, y ahora afortunadamente a nivel nacional es un ritmo que permanece, ya hay festivales que se dedican solamente a este tipo de música, hay bandas en cada estado de nuestro país de ska. Y la verdad estamos muy, muy orgullosos de que hayamos sido las personas que dieron esta noticia a nivel nacional.
2: Banderazo.
0: Oye, ¿y qué sienten cuando hay bandas que ustedes son su influencia real? O sea, bandas de ska que dices, yo crecí escuchándolo, no nada más en el halago de soy tu fan, sino de por ti toco lo que toco. ¿Qué se siente?
2: La verdad, como te decía ahorita, es agradecimiento, porque también las bandas de amigos o conocidos que nos han dicho, ustedes son nuestra influencia, no suenan a Inspector, es decir, no es una copia, es una influencia real para que ellos fueran agarrando su propio sonido. Son cosas que nunca te imaginas, o sea, nosotros hace 30 años, ¿cuándo nos íbamos a imaginar que íbamos a vivir de esto, de la música? Que íbamos a girar, por ejemplo, ahora acabamos de regresar de Santiago de Chile, de Bogotá a Colombia, estuvimos en San Francisco, en Los Ángeles. ¿Cuándo íbamos a imaginar eso? Ahora ya. ¿Crees que por nuestra mente pasaba? No, vamos a hacer influencia de otras bandas.
0: ¡Llego en metro al Pal Norte!
2: Exacto. ¿Y cómo vamos a hacer parámetros?
1: Bien acotes. Color
2: saludos.
1: Que pibara, compadre.
2: Oye, saludos a toda la banda que nos va escuchando en el metro ahorita.
1: Sí,
0: oye, pero es que me encanta porque los ven, ¿no? De que no, eres mi influencia, Javi. Yo, y luego lo oyes cantar, Javi, y dices, ¡ay, no, qué fue lo influido! ¿No les ha tocado que dices, ¡ay, oigan, tampoco tocan tan chido!
1: No, pues lo vamos a decir de todo. Sentimiento, claro, echarle sentimiento.
2: Es como cuando dicen, es buena onda.
0: No digas que soy tu influencia.
1: No, está bien, un saludo a toda la raza y agradecemos muchísimo que sí nos digan que somos influencia. La verdad es muy importante para nosotros porque, como dice Homero, nunca imaginamos llegar hasta esos lugares.
0: No, él imaginó llegar a la estación Y, bajarse y caminar.
2: Sí, o sea, más.
0: No más.
2: Deja tú, bajarme no para agarrar otro camión, que era lo que hacía cuando estaba en la facultad, sino ahora bajarme para ir a subirme un escenario, ¿verdad?
0: ¡Ah, qué fregón! Sí, claro. Sí, sí, sí. Quítense, traigo acreditación.
2: Por favor.
0: Háganse un lado, perros.
2: Así ya no dices nada más, enseñas la muñeca.
0: Con permiso.
2: ¿No? Sí, con permiso.
0: Oigan, el 24 de octubre, Arena Monterrey, quedan boletos. Pocos boletos, todavía pueden adquirirlos, ¿correcto?
1: Así es, raza. Mira, ya ha pasado los años anteriores, ahí en la arena, que la gente se espera lo último y se acaban los tickets. Ahí anda la raza batallando, ¡ay, que le sobra un boletito, que la fregada! Y bueno, les avisamos con mucho tiempo antes, compren sus boletos para que no pase eso. Les decimos una vez más, tienen una semana para el concierto una semana y cachito para comprar sus tickets. Todavía hay, pero se van a agotar. Así que, raza, 24 de octubre lo esperamos en la Arena Monterrey. Tenemos una cita para junto gritar que viva el ska mexicano.
0: Ándale, qué fregón.
2: Noticia importante, noticia súper importante. Para toda la gente que nos conoce, que está cercano a nosotros, a partir de la próxima semana nuestros teléfonos van a estar apagados. Por favor, no nos manden mensajes, van a estar apagados también. Sí, noticia súper importante, pero ahí van a estar las taquillas
0: abiertas. Oye, muy bien, sí, sí.
1: Cuando sientes que eres bien, bien amiguero, ¿no? Con mucha amistad. Oye, ¿cuánta amistad sale? Oye,
0: ni sabía, ¿cómo has estado, Javi?
1: Oye, ¿qué van a tocar?
0: Oye, qué padre.
1: Ah, me digas, compadre. Sí, mejor.
2: Oye, no, déjate. Oye, que estás en un grupo. ¿Sí?
0: Oye, 30 años. No, pero tienes toda la razón. Luego la raza nomás te pide. Yo soy bien gacho. ¿Saben qué trabajo uno aquí? Yo no tengo. No tengo.
2: Oye, ¿no tienes unos boletos ahí que me vendas?
0: Le tengo unos del Pal Norte 2024. No sé si te sirvan. Oye. Oigan, muchísimas gracias, Homero, también Javi, por estar por acá de inspector. Vamos a estar ahí el 24 de octubre junto con Pato Machete, celebrando estos 30 años del Ska Tour, que está espectacular. Muchísimas gracias.
1: Gracias a ustedes, como siempre. Aquí, Exa, siempre venimos y a ponerles gorro. Pero bueno, ahí los esperamos a todos y a todas y a todes.
0: A Tox, con X. Oye, ¿y si van a tocar Osito Dormilón?
1: Claro que sí.
0: ¿Me estoy enamorando?
1: Por supuesto.
0: Es que esos covers a mí me gustan mucho. La neta. Y obviamente todas las suyas.
2: El año pasado, porque supongo que no fuiste el año pasado.
0: El año pasado me dijeron, ustedes fueron a una entrevista conmigo.
2: Sí, sí.
0: Y me dijeron, estamos viendo cómo las metemos porque hay unas que no van a entrar.
2: No, bueno.
0: Me vas a decir, sí, terminamos cantándolas.
2: El año pasado hubo un plus porque incluso, quien fue se acordará, invitamos a nuestros amigos de la mafia.
0: Ah,
2: y montamos
0: sí, es
2: todavía un tema más de la mafia. O sea, además de Me Estoy
0: ¿cuál
2: Enamorando,
0: fue?
2: El de No lo haré, se llama No esperes que mañana vuelva porque no lo haré. Ese lo hicimos.
1: A versión de inspector, versión fue inspector. Increíble. Después ellos nos invitaron, les gustó mucho el tema y nos invitaron a Domo Carrio.
0: Hijo Oscar, los invito, vayan a cantar con nosotros.
1: Sí, ahora ya quieren que grabemos el tema también.
0: ¡Ah, qué perrón! Sí, ¡qué perrón! Dile, Oscar, también tráete la del Millón de Rosas de una vez.
1: ¡Oh, el disco! Yo soy un fan de la mafia.
0: No, la mafia es lo máximo. Muchachos, muchísimas gracias. Estaremos ahí el 24 de octubre, Arena Monterrey, boletos en Superboletos o en taquillas. No le hablen a Javi, no le hablen a Homero. No van a contestarles. Por favor, se los pedimos.
2: Nos encuentran en la boletera.
0: Y seguimos con más de Sony Radio Show con Inspector. 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

0: Smile de Lady Gaga y Bruno Mars aquí en XFM 97.3. Esta canción me gusta mucho, la de Die With A Smile.
1: ¿Qué les dije?
0: Que te gustaba mucho. Vámonos con Taylor Swift, The Fate of Ophelia aquí en XFM.

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El sombrero y la camisa de Kenny García y Kari León sonando aquí en Exa. Oigan, hoy es martes 13, es día de miedo y en Halloween, o sea, en el mes de octubre, me da más miedo, fíjate. Me da más miedo. ¿Te acuerdas que hablábamos ayer de la decoración? ¿O no crees que mi vecino de dos casas puso un fantasma inflable gigante? Hoy en la mañana que fui a correr, me sacó uno. Te lo prometo. Pero feo me asusté. Plano, feo.

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0: 7:54 minutos. Yo ya me voy, dice Brenda Besares, y tiene toda la razón. Gracias a Jorge Lugo, Jorge Andrés, muchísimas gracias por tu servicio, por tu disposición, por tu operación. Medio fea la operación, pero es lo que hay.
1: ¿Qué pasó?
0: Hola. Gracias también a Juan Carlos Nájera en la dirección artística de Exa Monterrey. Oye, y ya mañana viene Oscar Garza al aire, porque hoy anduvo aquí, pero nomás de necio.
1: Detectada.
0: Hoy cumplí años, oigan, aquí en la empresa. Hoy cumplí, sí, hoy cumplí. No me felicitaste, Bull. ¿Qué, man? No, ya va a estar, ya va a estar. Ya hasta le di la mordida al pastel que me regalaron. Ya me voy, cuídense mucho, que tengan un excelente y bendecido día. Dios les bendice, bye bye.

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0: Son las 12 con 4 minutos. Saludo a tu amiga Barbie locutora Ana Ceci González. ¿Cómo estamos? En este martes 13, martes 13, de ni te cases, ni te embarques, ni de exa te apartes. Así que, madre mía, hoy es martes 13. ¿Ustedes le auguran algo malo a los días 13? Porque se nos ha como dicho muchísimo que el 13 es de la mala suerte, pero yo creo que no. Yo creo que más bien es de la buena suerte y más bien deberíamos de cambiar ese pensamiento. Pero las películas y todas las diferentes como la diferente información que hemos recibido a lo largo del tiempo, pues nos ha hecho también como hacer un juicio sobre un número que pues si toca en cierto día, ¿no? Luego ya sabes que se hizo el tema del viernes 13 por el tema de las películas de terror y demás. Pero bueno, ¿tú qué opinas del 13? ¿Te gusta? ¿Es tu número favorito? ¿O un martes 13 en realidad sería de mala suerte? Platícame el 811-000-973, perdónenme. 12:05, seguimos con excelente música. Es el turno de Bad Bunny con Calladita a través de Exa. Ah, Calladita, no leí la doble L. Calladita de Bad Bunny a través de Exa 97.3.

Acabas de escuchar Baby Wow de Karol G, Jude Lyne y Rusovsky. Vámonos ahora con Dembow. Esto es de Danny Ocean. Son las 12 con 13 minutos. 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
16: Nos con Harry Styles Dance. ¿Qué dije? Harry Styles Dance No More. Son las 12:21. Otra vez de Exa FM.

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18: Vámonos con más música. Son las 12:32. Por acá, Barbie locutora, Ana Ceci González. Seguimos guantes puestos de gusana ciega a través de Exa FM.

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Ser mujer perfecta de Kurt. Y ahora vámonos con los claxons. Se llama Mismo Equipo. 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Son las 12 con 51 minutos. Continuamos con más a través de EXA.

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1: Es la 1:03 p.m. ¿Cómo estamos el día de hoy? Lunes, soy tu tía. Martes, ni te cases, ni te embarques, ni de exa te apartes. Pero hoy es martes 13. 13, día de supersticiones, sobre todo si es martes. Ya ves que se ha hecho muy popular que este día pues sea de mala suerte, pero realmente yo creo que lo hemos convertido el 13 en un número de mala suerte, pero para mucha gente creo que es al contrario. Creo que el número 13 representa la buena suerte, la fortuna,

Acuérdate que el cerebro, el universo no... Bueno, eso es lo que dicen, ¿verdad? Tampoco es como que así sea. Pero supuestamente dicen que el cerebro no reconoce como tal la palabra no. Entonces, al momento de tú decir, no se me va a caer, es que estás diciendo, se me va a caer, prácticamente, básicamente. Así es como dicen que funciona. ¿Tú qué opinas? No quiere decir que lo que estoy diciendo sea una ley. Simplemente es lo que la gente ha opinado o lo que la gente comenta alrededor de esto y las personas que de momento creemos que a lo mejor nosotros somos quienes creamos quizás nuestra propia realidad, pues al momento de que tú te hablas mal, te hablas feo o hablas mal durante el día, pues toda esa energía se concentra y al final llega a ser un mal día. Entonces hay que empezar a cambiar por cosas positivas, decirnos cosas bonitas como hoy amaneciste muy guapo, hoy amaneciste muy guapa, hoy te ves súper bien, a pesar de que no nos sintamos tan bien, porque no todos los días son buenos días, la verdad. Y podemos amanecer, como dicen, con el pie izquierdo, pero puede cambiar tu día completamente si te hablas bonito y si te dices cosas que vayan a pasar bonito, ¿ok? Así que así arrancamos este programa con toda la vibra positiva, la energía positiva, y nos vamos con lo más reciente de Aitana, que por cierto también me gustó mucho, aparte de la de se me iba a decir, esta canción se llama Conexión Psíquica y se me olvidó la superestrella. Aparte de Superestrella, que ha sido un exitazo, pues esta Conexión Psíquica creo que también ha sido una de mis favoritas. Vámonos 1:06 a través de Exa FM.

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15: Seguimos con Ariana Grande, eso se llama Hey That I Made You Love Me. Es la 1:00 p.m. con 18 minutos y escuchas Exa 97.3.

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1: Seguimos ahora con lo más reciente de Ricardo Arjona, ahora con el grupo Firme, se llama Amor Factura, que por cierto, Ricardo Arjona le acaba de regalar un coche Beetle a la persona de la cual se inspiró para hacer la historia del taxi. Así que una historia muy conmovedora. Vámonos con esta canción a través de XAFM.

Acaba de escuchar a Mar Solís. Vámonos ahora directamente con Lucero. Esta canción se llama Fuertes Declaraciones. Es la 1:39. 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

Papacito, eso es la niña de sus ojos. Se despide el día de hoy. Gracias a todos por sintonizar Exa FM, por ser parte de los Barbie Lovers. Y ya lo saben, nos escuchamos el día de mañana en punto de las 12 del mediodía. Acá los espero a través de Exa 97.3, acá en la Sultana del Norte. Quiero agradecer, por supuesto, a Juan Carlos Nájera en la dirección artística de Exa, Bull, que nos acompaña en los controles, y Barbie Locutora, que te acompaña, te recuerdo, de lunes a viernes, de 12 del mediodía a 2 de la tarde. Así que, ya lo sabes, vuelvan pronto. Mil besitos, mil besos. Chao.

0: tus ojos se despide.
1: Mil besitos, vuelvan pronto. Fue un placer. Besos.
0: Pero estaremos con ustedes el día de mañana de 12 a 2 de la tarde a través de Exa FM.
1: ¿Ya se fueron todos? ¿Ya no hay nadie? ¡Ay, no, qué bárbaro! Tengo las mejillas entumecidas. No puedo estar hablando así todo el tiempo. En fin, bye.
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28: Y ahora sí, ya es martes. Y lo recibimos con mucho gusto aquí en Exa 97.3. Amigos, sean todos bienvenidos. Gracias por estar una vez más con nosotros. Otro martesitos, otro martes que todavía es el inicio de la semana para muchos. Para todos aquellos que se toman el lunes como domingo, el martes viene siendo su lunes. Así que les deseo un excelente inicio de semana a todos los que apenas están comenzando a abrir los ojitos, a entrar a la oficina, los que hacen home office, pues saludos también hasta allá. Espero que nos estén escuchando. Y si ustedes no saben, no solo nos pueden escuchar aquí en la radio, también a través de las plataformas digitales. Pueden buscarnos ahí como Exa Monterrey y obviamente estar en sintonía con nosotros a través de las redes sociales. Si todavía no nos sigues, estamos como @ExaMonterrey, @JamsMárquez y @ChamaGames. Entonces, así nos puedes encontrar para darnos follow mutuamente y sobre todo estar en el mismo canal. Ahora, yo tengo algo que decirles el día de hoy. Algo de lo que estoy muy, pero muy preocupada. Hoy parece que se está cayendo el cielo. Y deja todo el cielo, se está cayendo la ciudad. Parece que va a temblar, no pasó un terremoto, no pasó una tragedia natural. Las lluvias ya se acabaron. ¿Y qué fue lo que pasó? A todos los que vienen por la avenida Constitución, a la altura de la calle Rafael Ramírez, se acaba de caer un puente peatonal encima de un carro. ¡Como usted lo escuchó! O sea, si vienen de Constitución, ya ven que hay como el carril express y el normal. No se van por el express, o sea, no se vayan por el que está al lado del río Santa Catarina, porque justo está toda esa línea bloqueada. Hay un puente que cayó encima de un carro color negro y pues los elementos de Protección Civil ya se están acercando a la zona. Ahora, lo que yo estoy leyendo y viendo en los comentarios es que ese puente peatonal ya es viejo, o sea, ya tenía mucho ahí, no es de los que construyeron con la nueva línea del metro, por lo que tengo entendido, pero aún así la gente es lo que dice, que seguía haciendo ese puente ahí, están todos, está todo viejo, ¿qué está pasando? Y la razón, la única razón y la única respuesta, pues que no hay mantenimiento en los puentes. O sea, ¿qué podemos decir? ¿Por qué se cayó? Porque no le dan mantenimiento a los puentes, no hay mantenimiento en las infraestructuras. Y eso fue lo que hoy casi ocasionó una tragedia, porque cayó justo el puente. O sea, esos puentes de cemento así gigantes, imagínate que te cae el metro encima. Haz de cuenta, no sé qué, se queda corto que te caiga el metro encima. Se cayó toda la estructura de cemento arriba del puro cofre del carro. O sea, y deja tú, enseguida del carro iba un motociclista. Si el carro la libraba, el motociclista no. El motociclista se iba a quedar aplastado en el piso de la avenida Constitución. Entonces yo hoy voy con el Jesús en la boca, paso todos los días por ahí. ¿Tendré que cambiar mi ruta?

La canción que estás escuchando se llama La Semana y es de Elena Rose y Manuel Turizo. Y vaya sorpresa que se llevó en Elena Rose, porque hagan de cuenta que protagonizó un super momento y lo compartió a través de las redes sociales. Ella recibe una placa de la discografía Warner Music y ella súper emocionada de que, ay, de que me dieron este reconocimiento, ¿qué pasó? Pues abre la placa y resulta que era de la Rose. O sea, hay una artista que se llama Elena Rose, que es la que está cantando esta canción, y hay otra que se llama de la Rose, pues le mandaron la placa del artista equivocada, ¿cómo ven? Vayan a sus redes sociales, ahí pueden ver el video. Pero mientras, nosotros continuamos escuchando más música, y para seguirnos moviendo y seguir con el ánimo a todos estos que están parados ahí en el tráfico de Constitución, vamos con música de Maluma y Shakira. Esto es Agua y lo escuchas en Exa.

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1: Ya estamos de regreso con más y es el turno de Olivia Rodrigo. Esto es Stupid Song. 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

Oigan, amigos, pues hablando, hoy parece un día lleno de tragedias. Bueno, esto no pasó el día de hoy, como lo del puente peatonal ahí en Avenida Constitución. Que si apenas nos estás escuchando, no pases por Constitución, porque hay un puente que se cayó y está la fila enorme. Pero bueno, en otras palabras, en Estados Unidos, específicamente en el estado de Georgia, hay un juego de diversiones o un juego de montañas rusas de este que conocemos como las seis banderas, para no decir su nombre comercial, ¿verdad? El parque de montañas rusas de las seis banderas, pues resulta que el día de ayer un hombre salió literalmente, mira, disparado de la montaña rusa. Y ojo, no les platico esto para generar miedo, no les platico esto para que digan ya nunca me voy a volver a subir a una montaña rusa. Al contrario, se los cuento porque hay que recordar que dentro de pues de este tipo de atracciones o atracciones de adrenalina, ¿verdad? Hay muchas reglas y entre ellas pues son las medidas de las personas, el peso incluso también es un factor importante, que por lo que he logrado investigar, a lo mejor les estoy echando mentiras, ¿verdad? La persona que salió disparada no cumplía con pues con los parámetros de ni de peso ni de, o sea, de estatura o de tamaño para poder subirse a ese juego. Entonces se sube, no le agarró bien la como el armamento o no sé cómo se llaman estas cosas donde te agarras en la montaña rusa. Y precisamente en una de esas, cuenta la gente que estaba arriba del carrito que solo vieron algo volar. Y cuando se para el carrito, pues se dan cuenta que era una persona. Un señor salió disparado de ahí de la montaña rusa. Y pues obviamente imagínate todos los que estaban arriba en ese momento. Están los videos de cómo tuvieron que detener el carrito para empezar a evacuar a la gente. Porque al final de cuentas tú dices, ¿dónde quedó el señor? Pues lo que cuenta la gente del carrito es que rebotó hasta tres veces, o sea que lo vieron rebotar tres veces. Mi teoría es que sale del carrito, rebota una vez, cae otra vez en el carrito y vuelve a salir volando. Entonces, como ustedes saben, en este tipo de atracciones o parques hay como árboles o hay bosquecitos a los alrededores, pues el señor salió volando para el bosque, como ven. Entonces, si van pronto de vacaciones o si ustedes no tenían miedo y ahora lo tienen, es lo que les digo, tranquilos. Recuerden que todos los días antes de iniciar estos juegos dan mantenimiento y checan que todo esté bien. Entonces solo hay que hacer caso a las reglas, hay que tener precaución porque incluso en los lugares más seguros podemos correr peligros si lo hacemos de la forma incorrecta. Entonces ahí está mi consejo del día, ponle atención a todo lo que hagas. Y mientras continuamos con más música, esto es Te Estoy Correteando de Latin Mafia y Fred Again en Exa.

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La canción del romántico, no romántico, de Natanael Cano, que sea donde sea que estés encerrado, espero que te estés recuperando, porque necesitamos más música en el regional mexicano, y tú eres uno de los grandes. Esto es Mar Azul, de su alumna Natanael Cano, volumen 1.

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Lo que acabas de escuchar es la música de Camilo, El Árbol, aquí en EXA 97.3. Son las 2:47, provechito a todos los que están comiendo. Y vamos con música de Eclipse, esto es Te Necesito.

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17: 3 de la tarde y oficialmente comenzamos.
0: Continuamos la segunda hora de Chama Gámez y Jans Márquez aquí a través de EXA 97.3. Amigos, gracias por seguir con nosotros aquí durante otra hora. Recuerden que estamos hasta las 5 de la tarde, así que tenemos mucho que platicar, tenemos cotorreo con ustedes. Ahorita estamos platicando de todo lo que está pasando en la ciudad, pero hay una noticia que también acaba de impactar al mundo entero. Confirman que el Papa León tiene cáncer de pulmón. Acaba de ser diagnosticado con un adenocarcinoma pulmonar, que es una forma de cáncer que se desarrolla en las células glandulares del pulmón. Todo esto lo dio la oficina de prensa de la Santa Sede. Entonces, para todos aquellos que son creyentes, mi labor es informarle a todo el mundo lo que está pasando. Entonces, creo que esta es información importante que al menos aquí en todo lo que es el área metropolitana de Monterrey, pues creo que va a ser una noticia que va a impactar bastante. Y pues para quien guste hacer una oración o lo que sea que les guste hacer respecto a temas así, ya lo puede hacer y ya está informado. Ahora, ¿qué es lo que va a pasar pronto o qué es lo que va a suceder próximamente? Pues los resultados corroboran que las sospechas que tenían ya son confirmadas, o sea, que sí existe un cáncer de pulmón. Y pues con el objetivo de eliminar esta zona afectada, los cirujanos lo que hicieron fue extirpar este lóbulo inferior del pulmón derecho, que es donde tenía precisamente la afectación. Entonces, vamos a ver durante los siguientes días cómo sigue el Papa León y pues próximas noticias aquí se las contamos. Pero bueno, llegó la hora de la chorcha, llegó la hora de platicar y mientras también acompañados de gran música de Dana y Belinda, esto es Dolce Vita, escuchas a Chama y Jams en Exa.

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15: Vamos con música de Taylor Swift. Esto es The Fate of Ophelia. Son las 3:15.

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1: 3:22 y amigos, como les comenté el día de hoy, además de muchas noticias, también tenemos invitados en la cabina de Exa 97.3 con nosotros el día de hoy, ¡Due! Bienvenidos chicos, ¿cómo están? Platíquenme.
2: Hola, muy contentos de estar aquí, muchas gracias.
1: ¿De dónde vienen o ya tienen varios días aquí en Monterrey?
2: No, somos de Monterrey.
1: Pero andan así como yendo a diferentes lugares.
2: Por todos lados andamos desde las 7 de la mañana y no sé hasta qué horas vamos a terminar hoy, pero...
1: Pero que sea de provecho.
2: Contento, sí.
1: Oigan, vamos a platicar un poco acerca de esta nueva propuesta que trae. Para todos los que no conocen a Due, ellos llegan aquí en la industria desde el 2015, si no me equivoco. Y pues el día de hoy llegan con una nueva propuesta de EP. Platíquenos un poco sobre esto.
2: Sí, bueno... Se llama Un Nuevo Viaje, son 6 canciones, ya las pueden escuchar todas en su plataforma favorita, pueden ya también ver los videos en YouTube. Y bueno, pues es un disco que para nosotros es muy importante porque nosotros hicimos una pausa de unos años pues por la pandemia y por situaciones personales y regresamos nada más grabando una canción, grabando San Luis y pues
3: de hecho,
2: ya.
3: San Luis estuvo aquí sonando muy fuerte con Exa.
2: Y nada, pues ya tenemos un EP, regresamos con todo.
1: Oigan, y ahora, tú mencionas algo muy importante, Patti, que es esta parte de darse una pausa y comenzar nuevos proyectos. ¿Qué significa este nuevo proyecto para ustedes, sabiendo que a lo mejor iniciaron con una idea, le dieron seguimiento a esa idea, comenzaron con ideas frescas? ¿Cómo fue retomar esta parte de la música?
2: Sí, la verdad es que fue, ahora sí que yo creo que como fue una diosidencia, porque... Mi mamá había fallecido, entonces la verdad es que
1: no,
2: gracias. Entonces la verdad es que nosotros ya no estábamos pensando en nada de eso y Johnny me dice, oye, ¿qué quieres hacer? ¿Quieres volver a hacer música? Y pues al igual es una manera, ¿no?, de sacar todo y así.
1: Claro.
2: Y empezamos a componer y luego nos dicen, oigan, pues es que esta canción está muy buena, ¿qué les parece? Si entramos a radio y así empezó y nada.
1: ¿Qué fue ese empujoncito que los hizo decir que sí?
2: Regresar otra vez.
3: Lo que pasa es que tuvimos una plática con un gran amigo productor, que es productor de este disco, Stefano Vieni.
1: Ok.
3: Y tuvimos una videollamada y empezamos a platicar justo de hacer nuevas canciones, de lo que había pasado Patti. Dice, ¿saben qué? Vénganse a México, vamos a platicar y vamos a componer. Entonces nos fuimos y empezamos a componer canciones y luego nos juntamos con Ángela Dávalos, que pues una compositora de grandes éxitos con muchos artistas como Patti Cantú, Rey, Hash.
1: Okay, muy bien.
2: De todos
3: casi, y nos empezamos a juntar a componer canciones y empezaron a salir todas las canciones.
1: En plataformas.
3: La composición.
1: Ah, ok, composición.
3: Decidimos empezarlas a producir. Uh-huh. Entonces pues ya le dimos forma a este nuevo EP que se llama Un Nuevo Viaje.
1: Ahora yo tengo en mis manos, amigos, les platico este EP de Un Nuevo Viaje que tiene 6 canciones diferentes. ¿De qué va el concepto del EP y por qué debería escucharlo la gente?
2: Híjole, ahora sí que hay una canción para cada quien, para cada situación. Por ejemplo, está San Luis, que ya la han escuchado antes, que se trata de las segundas oportunidades, de una persona que sabe que la está regando en la relación, pero aún así pues quiere una segunda oportunidad. Está Para Que No Vuelvas, que el nombre lo dice todo. Está Cafecito, que es una manera muy bonita de decirle a una persona que amas que quieres dar el siguiente paso.
1: Ay.
2: Está Si No Estás, que es una canción muy personal, que es cuando pierdes a alguien y es como un homenaje para todas las personas que vamos a extrañar toda la vida. Está Dime Quién, que es como una canción que es como ¿quién te hizo tanto daño? Yo no voy a ser igual. Uh-huh. Está, ¿qué me falta? Me queda claro, pues sí. Se trata del ghosting, entonces yo creo que ahora sí que
1: oh my God.
2: Que
1: para todos, literal. Para todos. ¿Cuál es la canción con la que ustedes más se identifican cada uno?
2: Bueno, en lo personal que nos gusta, a mí me gusta más San Luis y me gusta Me Queda Claro, pero con la que me identifico más, pues es Si No Estás.
1: Muy bien, ¿y acá de este lado?
3: San Luis, definitivamente. Me encanta San Luis. Y también me gusta mucho Si No Estás.
1: Oigan, pues qué padre y sobre todo gracias por visitarnos. Aquí también nos hicieron el enorme regalo de traernos pases para este 15 de octubre, este jueves, a las 9 de la noche. Tienen su show de lanzamiento. ¿Qué va a haber en este show? ¿Qué vamos a ver con ustedes? ¿Qué vamos a poder escuchar sobre todo?
3: Bueno, de entrada vamos a cantar completamente en vivo con toda la banda.
1: Venga.
3: Vamos a presentar nuestro disco. Vamos a cantar también canciones que teníamos desde antes.
1: Okay.
3: Porque hay gente que nos sigue y que sí escucha esas canciones. canciones nunca han salido en radio ni nada, pero son canciones que empezamos a soltar de sencillo por sencillo.
1: Ok.
3: Antes de darle forma al proyecto de Due. Entonces vamos a aventarnos también unos covers muy a nuestro estilo, recordando los noventas. Entonces nos lo vamos a pasar bien, nos lo vamos a pasar bien.
1: Y no, nada más nos lo vamos a pasar bien este jueves. También por ahí escuché que tenemos fecha el sábado aquí también en Monterrey.
2: Así es, el sábado también están dos invitados, vamos a estar en el Oktoberfest. Entonces,
1: qué padre.
2: Así que vamos jueves y sábado.
3: Vamos a estar como a las 4:30, 5 de la tarde.
1: Vamos a empezar la fiesta esta semana desde el jueves, en pocas palabras. Sí. Desde el jueves escuchando a Due primero en el Alboa para su show de lanzamiento, el sábado en el Oktoberfest, y hoy tengo 8 pases dobles para su show de lanzamiento este 15 de octubre ahí en el Alboa. Entonces ahorita vamos a hacer una dinámica para regalar estos boletos. Todo el que quiera, quédese aquí y esté atento de lo que sigue. Chicos, sus redes sociales para toda la gente que no los conoce, ¿dónde los pueden encontrar?
2: Claro que sí, estamos como Due Oficial MX, todo muy pegadito, bien. Due Oficial MX, Instagram, TikTok, Facebook, YouTube, y pueden escuchar nuestro disco Due, pónganle Due Un Nuevo Viaje en Spotify o en cualquier plataforma.
1: Ya lo escucharon, Due con Un Nuevo Viaje, esta nueva propuesta que traen para todos nosotros para escucharla, y una canción que se va a identificar con cada uno de ustedes. Son las 3:27, les agradezco mucho, chicos, gracias por estar aquí. Y nosotros continuamos con música aquí a través de Exa 97.3. Esto es Gone, Gone, Gone de David Guetta, Teddy Swims y Tones and I en Exa.

0: Amigos, recuerden que tenemos boletos dobles para ir a ver a Due a su show de lanzamiento este 15 de octubre, jueves 15 de octubre en el Alboa. 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Mientras, nosotros continuamos con un corte comercial y estás escuchando EXA 97.3.
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20: Última hora de Chama Gámez y Jams Márquez aquí a través de Exa 97.3. Son las 4 de la tarde con 2 minutos. Al inicio de este espacio estábamos platicando muchas tragedias que sucedieron en el mundo y justo me dice Bull: oye, pues hoy es martes 13. ¡Qué miedo! Wow. Espero que la suerte sí esté de su lado en este día, porque pues a mí me está yendo bien, gracias a Dios. No voy a hacer que por andar diciendo, saliendo de la estación, mira, ¡zas! santo ranazo que me doy. Pero bueno, les mando buenas vibras a todos los que nos están escuchando y sobre todo buenos ánimos. Ya es martes, hay que ir tranquilos por la vida. Recuerden no aborazarnos, no creer que la vida se nos va a acabar el día de mañana. Entonces disfruten cada momento y cada minuto que tengan de su día. Aprovechando este espacio, también les comento que tenemos boletos para ir al show de estreno del EP de Duem el 15 de este mes, o sea, el día jueves, en el Alboa. Por si tú quieres ir, te puedo regalar un pase doble. Solamente mándanos un WhatsApp aquí al WhatsApp de Exa y aquí te apuntamos. De ahí en más, tenemos una entrevista padrísima en este mismo bloque, así que no se despeguen mientras continuamos con más programación musical. Esto es Inglés en Miami, de Manuel Turizo y Raguayana en Exa.

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1: 4 de la tarde, 12 minutos, escuchas Exa 97.3. Amigos, el día de hoy ya saben que fue un día súper movido para todos. Tuvimos chisme, tuvimos plática, noticias de cosas impactantes que pasaron en la ciudad, pero también aquí entrevistas en la cabina naranja. El día de hoy nos acompañan aquí en la cabina de Exa Julio Bracho y Claudia Zapata. Bienvenidos, amigos. Aunque no lo crean, se están escuchando aquí de efecto de sonido. Sí, tenemos público presente.
2: Desde que entramos se sintió esa vibra padrísima.
1: Ay, a ver, ¿cuál es por allá, verdad? Ok, chicos, oigan, muchas gracias primero que nada por estar aquí, por tomarse el tiempo de venir, y vamos a platicar un poco acerca de Vasconcelos, esta obra que vienen a presentarnos aquí en la ciudad de Monterrey. Antes que nada, conocemos el personaje de Vasconcelos, este personaje que buscó cambiar la historia de México, ¿verdad? A través de la educación, de la cultura, pero queremos saber de qué va la obra, qué vamos a conocer en esta obra que no sabemos ya ahora sobre esto.
2: Mira, está padrísimo porque es una forma súper creativa de llevar a esta experiencia del teatro a un personaje que fue trascendente en la educación, uh-huh, la historia, de todas las cosas que vivimos y que a veces no nos damos cuenta. O sea, no nada más es una calle. Y ver tantos personajes, además, que se conjugaron en la vida de este gran personaje de Vasconcelos, que marcaron un antes y un después, pero está contada de una forma tan dinámica. Somos 13 actores en escena. Y esta producción, que ya sabemos que es garantía del señor Fernando Canales Clarion, pues también nos invita a meternos en esta atmósfera por ahí de los años 20, finales de los años 20, y que con la genialidad del maestro Hernán Galindo dirigiendo este gran espectáculo, pusieron ahí el toque, además de la música, temas originales.
1: Va a ser así como el acompañamiento de teatro musical, ¿verdad? O sea, no todo 100% cantado, pero va a tener acompañamiento.
3: No, es una obra que el hilo conductor es Daniel Mendoza, que es un gran cantante. Uh-huh. Y él es el que es nuestro hilo conductor.
1: Ok.
3: Que nos va llevando durante las distintas épocas de Vasconcelos.
1: Claro, entonces ustedes dos aparecen en el póster principal de esta gran obra de teatro. Julio, quiero pensar que tú interpretas el personaje de Vasconcelos.
3: No, yo soy Antonieta.
1: ¿Tú eres? Ese no me lo sabía. Y Claudia, ¿cuál es el personaje que a ti te toca interpretar en esta obra de teatro?
2: Fíjate que tengo el honor de encarnar el personaje de Antonieta Rivas Mercado, que fue una mujer muy importante, mecenas del teatro, del arte, y que además fue la impulsora de la carrera política de este señor Vasconcelos. Okay. Se enamoró profundamente de él, pero la historia es que además empataron en ideales y ella lo impulsó demasiado. Ella impulsó a muchos artistas y a mucha gente muy importante en la escena de la cultura y el arte, porque era una mujer heredera de una enorme fortuna. De hecho, su papá fue el que hizo el Ángel de la Independencia.
1: Ah, mira.
2: Entonces,
1: todo eso va ahí.
2: Hay muchas cosas que se cuentan como detalles que se van a sorprender y van a decir, ay, no sabía
1: esto. Okay, vamos a conectar puntos.
3: Exactamente.
2: Okay. Y se enamora profundamente.
3: Sin ser el objetivo, porque es entretenimiento, pero hay mucha información.
1: Ahora, hablando de conectar puntos, también dentro de este póster tenemos tres palabras claves: el maestro, el político y la esperanza. ¿Por qué esto es tan importante dentro de la obra?
3: Porque es un hombre que arranca con una cantidad de ideales realistas, uh-huh, y congregando un grupo de personajes en esos post-revolución.
1: Sí.
3: Donde logran concretar junto con Antonieta el mundo de los ideales, llevarlos a la política. Para que me entiendas la importancia de Vasconcelos, es las mujeres, o sea, leen gracias al maestro Vasconcelos en México.
1: Muy bien.
3: Convocó a Gabriela Mistral, se la trajo de Chile y le encomendó que hiciera escuela para mujeres, porque en esa época las mujeres no podían ir a la escuela.
2: No tenían el derecho de estudiar, ni de votar.
3: Ni de votar, ni de nada.
1: Y todo esto se platica en la obra de teatro.
3: Exactamente. Y obviamente el hilo conductor, que es el buen Daniel, que es él nos va llevando, por ejemplo, de la juventud a el momento que es el rector de la UNAM, ¿no? Uh-huh. Entonces él hizo el logo del UNAM.
1: Ok.
3: Esto tú no sé si lo sepas, pero yo sí lo sé. Son de esas cosas que uno...
1: Música de suspenso.
3: Exacto. No. Es que mira, no, es que tiene que ver con mi familia, por eso.
1: Ah,
3: Con los brazos.
1: Ok.
3: Antonieta Rivas Mercado apoya a una compañía de teatro que es la semilla de una compañía de teatro que fundó mi abuelo en los 20.
1: Ah, mira, todo termina regresando.
3: Pero espérame, ciclo, ahí va, ¿verdad? Todavía más. Y esa semilla, o sea, de Antonieta que germina con mi abuelo, se vuelve el teatro universitario en México.
1: Ok.
3: Que a la postre, tú en los 2000 estudias en el Teatro Universitario en Nuevo León. O sea, imagínate.
1: ¿Quién lo diría?
3: La conexión kármica, sí, que hay con estos personajes.
2: Es que nunca es casualidad los personajes que llegan a nuestra vida cuando nos tomamos tan en serio en nuestra carrera.
1: Claro.
2: Yo creo que vienen a mostrarnos mucho de nosotros mismos, pero también quiénes fueron en el pasado y qué tendrían para decir en el presente. Y estoy segura que la gente, cuando vea esta propuesta, esta obra imperdible, van a llevarse una conversación muy rica, muy padre con la familia, con los amigos, con la pareja, porque hay mucho ahí que todavía podemos traernos al presente.
3: O sea, es que ve qué padre que gracias a estas personas ella pudo estudiar teatro en la universidad.
1: Claro.
3: O sea, así de importantes son en nuestras vidas hoy estos personajes. O sea, son, a mí por eso me gusta interpretar personajes históricos, sí, porque lo digo, este está muy conectado a mi familia, pero aunque no estén conectados en mi familia, voy viendo que tuvieron una razón de ser, que movieron lo que tuvieron que mover energéticamente y que hoy está sucediendo lo que estamos creando a partir de, para darles un spot o subrayarlos en la vida de los que hoy estamos aquí.
1: Como regresar su legado, ¿verdad?
3: Totalmente. Uh-huh.
1: Regresar el legado de Vasconcelos y de grandes personajes que formaron parte no nada más de la historia de México, sino que formaron parte de cambiar el mundo y pues de lo que somos ahora. Chicos, esta semana aquí en Monterrey, viernes, sábado y domingo, ¿dónde vamos a poder ver esta obra de teatro?
2: Único fin de semana, 4 funciones. Estrenamos este viernes 16 de octubre a las 8:30 de la noche y luego tenemos 2 funciones el sábado, una a las 6 de la tarde, otra a las 8:30 y la última función el domingo a las 6 de la tarde. Pueden comprar sus boletos en Superboletos porque ya quedan poquitos para que vayan y tengan ahí un buen lugar.
3: Auditorio San Pedro.
2: Auditorio San Pedro. Es bien importante que lleguen temprano, que lleguen a tiempo para que se estacionen con calma y allá los vemos.
1: Ya lo saben todos alrededor de toda el área metropolitana. No se pueden perder esta obra Vasconcelos, el maestro, el político, la esperanza. Y si quieren saber más información, sus redes sociales es @vasconcelos_la_obra para que vayan y chequen todos los detalles ahí en las redes sociales. Chicos, muchísimas gracias por acompañarnos el día de hoy, por tomarse su tiempo y pues por seguir.
3: ¿Cómo es tu Instagram?
2: Gracias.
3: ¿Cómo es tu Instagram?
2: Instagram, Claudia Zapata, me encuentras también así en Instagram.
3: Y Julio Bracho.
1: Julio Bracho, muy bien, para que vayan y se enteren de todo. Nosotros mientras continuamos con más música aquí a través de Exa 97.3, pero antes un corte comercial. Son las 4:20.
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Ella es Ariana Grande y escuchaste Hate That I Made You Love Me. Amigos, aprovechando que tengo este espacio para platicar con ustedes, vayan a ver todo el contenido que tuvimos de la entrevista de Vasconcelos, esta obra de teatro, en @examonterrey. Además de todo esto, les quiero platicar que el día de hoy, pues, tenemos muchas sorpresas. No solo hay buenas noticias, sino que también tenemos exestrenos aquí en la cabina de Exa 97.3. Recordemos aquellos días cuando en el FanFest Enrique Iglesias se presentó en la ciudad de Monterrey y que sorprendió a todos teniendo a Santos Bravos de invitado sorpresa. Claro que todo el mundo se sorprendió y obvio, esta conexión no se podía quedar aquí. Esta conexión tenía que seguir más. Estos proyectos tenían que ser todavía más grandes. Y Enrique Iglesias, conocido por apoyar proyectos como lo es Santos Bravos, ahora llegó a apoyarlos todavía más con una nueva colaboración que les vamos a presentar aquí en la cabina naranja. Esto es Ula Calacala y lo escuchas aquí en Exa 97.3.

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15: Regresamos con más aquí en Exa y esto es Amor Factura de Ricardo Arjona y Grupo Firme. Son las 4:33.

0: 4:40. Amigos, la construcción de las nuevas líneas del metro avanzan con estándares internacionales de seguridad. 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

0: Quizá te han desinformado sobre la construcción de las tres nuevas líneas del metro. 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Viajará hasta 70 kilómetros por hora. Estamos a nada de usar la línea 4, la línea 6 y la línea aeropuerto que van a conectar toda la ciudad. Lo nuevo sí cumple.
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0: muchísimas gracias por estar con nosotros el día de hoy. Tengan cuidado a los que van manejando. Como ya vieron, el día de hoy no sabemos lo que puede pasar en la calle, entonces con mucha precaución. Y también, al parecer, viene lluvia durante toda esta semana. Vayan tomando sus precauciones, reagenden reuniones, todo lo que necesiten hacer para que estén a salvo. Agradecemos a Bull, que estuvo con nosotros en los controles el día de hoy, a Juan Carlos Nájera en la dirección artística, y a todos ustedes que se conectaron un día más con nosotros aquí en Exa 97.3. El día de mañana tenemos boletos, así que espérenlos, va a ser una sorpresa, para que pongan a prueba su mente, para que pongan a prueba su inteligencia y sobre todo se diviertan con nosotros aquí en la cabina de Exa. Nos despedimos el día de hoy, Chama Gámez y Jams Márquez. Síganos en redes sociales como @jamsmarquez_y@chamagames, y obvio no olviden seguir también @examonterrey. Nos escuchamos el día de mañana. Love you a todos. Bye bye.
1: Bye.

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20: EXA 한국 시간. 네, 안녕하십니까 여러분들 제 이름은 히메나라고 합니다 만나서 반갑습니다 Yo soy Hima Alvarado y estás escuchando 한국 시간 EXA Korean Time aquí en EXA FM 97.3 Gracias por los aplausos Yo sé que estás muy emocionado por escuchar esta programación mi K-Popper de confianza porque sí, esta programación se trata acerca de la cultura de Corea del Sur pero lo más interesante y emocionante es que no solamente es sobre la cultura y la historia sino que la basamos dentro del K-Pop el K-Pop está bastante presente y sí, hablamos también a trasfondo de esto, ¿ok? Para que lo vayas entendiendo y captando, porque sí, hablamos de las agrupaciones, cómo se formaron las bandas, esto que tienen detrás de la producción, de los visuales, inclusive cuando algún artista graba sus propias canciones o también se las produce o también las escribe desde cero. Todo esto te lo platico aquí, de lunes a viernes de 5 a 6 de la tarde, una hora completa de mucha música de K-pop y otros géneros más, porque también nos encanta que te salgas de tu zona de confort. Por favor, ahora escucha con atención todo lo que tengo que decirte, porque sí, también tenemos otros géneros, otra música, todo lo que sea por parte de la cultura asiática, porque sí, si tienes tus recomendaciones, ya sea no solamente de Corea, sino también de Japón, una vez nos pidieron algo de Tailandia, esto también está a tu creatividad. La verdad es que aquí somos muy abiertos y también esperamos que te robes una que otra rolita para que pongas en tu biblioteca personal de música. ¡Gracias, Ramondi! ¡Taum Noreril! Arrancamos ya con la primera recomendación del día. Ellos son Stray Kids. Esto se llama This and That en EXA.

esto que la verdad está teniendo Curtis, porque bueno, déjame contarte que Curtis está teniendo mucho esta tendencia de irse a la moda. La moda por la cual ya hemos estado, pues nosotros sí hemos estado siguiendo. No sé cómo decírtelo, pero es que Curtis está teniendo una revolución total dentro de la industria musical de Corea. ¿Por qué? Porque sí está hablando mucho y está haciendo mucha presencia de esto de la nueva generación.

0: creo que sí es algo que se pasa mucho por desapercibido en las nuevas generaciones del K-pop, porque simplemente van una detrás de la otra, no saben cuándo se marca una diferencia, no saben cuándo se marca un final. Siempre se intenta marcar como que este inicio de algo nuevo dentro del arte, de la música, tal vez de los conceptos. Y es que esto está bien, solamente que tal vez se pueda pasar, así como te digo, desapercibido por mucho del público, porque pues al final de cuentas toda la música tiene una inspiración de, antiguas generaciones, tiene inspiraciones de nueva música que está de moda. Entonces sí puede ser como que tú veas ese inicio de algo nuevo con una agrupación que recientemente debuta, pero probablemente no lo veas por completo. Por ejemplo, con Cortis, claramente sí tiene muchas referencias a lo que es el hip hop y el rap de Estados Unidos, inclusive dentro de la moda tiene muchas referencias a la moda de Inglaterra, así como decírtelo, como la moda punk, y que tiene muchísima historia. Pero lo que ellos hacen es que se encargan que dentro de la música sí tengan como un nosotros somos la nueva generación, esto se hace diferente gracias a nosotros, y lo puedes ver a través de su música. No lo sé, pero siento que también poner un inicio de decir desde las propias letras de las canciones somos algo nuevo, somos la nueva generación que va a estar pues justamente liderando el mundo, así como le dice Cortis. Bueno, yo creo que aquí sí es algo bastante fresco. Me gusta mucho esto. Y sí, hablándote de moda, también estuvimos escuchando un poquito acerca de Yeonchun de TXT, que justamente se fue, bueno, está ahorita de solista, y sí, Ice Cream está haciendo algo bastante fuerte, ¿eh? Porque sí, obviamente tiene muchísimas otras canciones, pero a mí personalmente me gustó mucho esta canción. Y hemos sabido acerca de Yeonchun que justamente está modelando para ciertas marcas muy, muy grande, como lo es Miu Miu, una marca italiana, que sí, oye, a mí me encanta, me fascina, porque la moda está bien presente, y tú lo puedes ver a través de las redes sociales de Yeonchun, viéndolo patinando por las calles de Italia. Y creo que estas sesiones de fotos que ha estado teniendo él, sí representan muy bien lo que a él le gusta, lo fresco que se ve súper cómodo. Ha estado también en las pasarelas italianas, y no sé, siento que el aire italiano le queda muy bien a nuestro Yeonchun de TXT. Estas son las cosas más recientes que han estado sucediendo, y también la música bastante presente, obviamente, aquí en Hanguk Shigan Exa Korean Time, esta programación musical que trata acerca de la cultura de Corea. Por lo pronto nos vamos a un corte comercial, y recuerda, en todas partes, ponte Exa.
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Eso fue Oh My God por parte de Idol, una de las mejores canciones. Y oye, también que se vienen acercando las fechas halloweenescas. Ya estamos en fechas halloweenescas. Es más, Halloween empezó desde el 1 de octubre, así tal cual. Pero bueno, nos vamos con más canciones. Esto va por parte de Jay Park con Taeyong. Esto se llama Flirty en EXA.

0: Eso fue Flirty, una canción por parte de Taeyong y Jake Park colaborando. Y sí, oye, mi K-Popper de confianza, tengo grandes noticias para ti. 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Vámonos a un pequeño corte comercial y recuerda, en todas partes, ponte EXA.
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2: A continuación llega Sad Song de P1 Harmony en EXA.

Eso fue Satsang por parte de P1 Harmony. Y a continuación llegó Cherry Bomb por parte de NCT 127 en Hanguk Sigan Exa Korean Time. Cherry Bomb, Flip Yum, Bully, Bully, Pure, right? Cherry Bomb, Flip Yum.

Eso fue Cherry Bomb por parte de NCT 127. I'm the biggest hit on the stage. Oye, estos chicos andan con todo. Y yo ya quiero ver qué es lo que tienen con ellos. Pero bueno, ahorita les digo más información acerca de NCT en general. Por lo pronto te dejo con 80s. Te dejo en buenas manos porque te quedas con Wonderland en EXA.

fue Wonderland por parte de ATC. Oye, te vengo a hablar de esta agrupación. Así como te dije y siempre te digo, mi gay popper de confianza, siempre te estoy platicando acerca de las agrupaciones, sus canciones, las nuevas noticias, tendencias, maquillajes, k-dramas, todo lo que tenga que ver con la cultura de Corea, pero por sobre todo la música. El K-pop bien presente, como siempre te lo he dicho aquí en XFM 97.3. Y te quiero platicar acerca de esta agrupación para que también estés al pendiente de otras bandas y que a lo mejor tú dices, es que yo ya escucho siempre mis mismas bandas, es que no quiero escuchar otras porque es mucho rollo, mucho tema. Y sí te entiendo, porque si te gusta el K-pop lo entenderás. Sí son muchos integrantes, tienen un concepto bastante largo, inclusive los álbumes se conectan, mucha historia por detrás, que la verdad es que muchas personas tal vez dicen, no, se me hace que no, ahí para la otra, o lo tienen ahí, ¿no? Entonces yo te vengo a platicar de 80s por si no te sabías su concepto. A mí me encantan ellos, porque sí, te voy a dar toda la información para que lo tengas presente. ¿Por qué se llaman 80s? Justamente es el diminutivo de A Teenagers C, que significa adolescentes que abarcan todo, desde la A hasta la Z. Su empresa es KQ Fellas, o más bien KQ Entertainment, y ellos tuvieron su nombre anterior que se llamó KQ Fellas, más o menos. Pero esto, mira, tú no te preocupes, ahorita se llaman 80s. Es un dato curioso nada más. El origen es 100% surcoreano y son 8 integrantes. Debutaron en Corea el 24 de octubre del 2018 y oye, ya estamos en octubre, ya menos se cumplen los 8 años de carrera que tiene 80s. A mí me encanta esto y espero que sí tengan muchos años más con nosotros. Y justamente algo que también importa demasiado, y es que ellos lo saben, es el nombre de los fans. Se llaman 18y, pero ¿por qué 18y? Es una mezcla de entre 80s y Destiny, que significa destino en español, y por eso sale el nombre 18y, que es el destino de 80s, así tal cual. El lema de ellos es 8 makes one team, 8 hace un equipo, y sí, oye, están más que presentes. ¿Por qué te digo que su estética y concepto son fenomenales? Es porque es más que una simple estética. Para el grupo y sus fans, el tema de los piratas, porque su concepto es de piratas, simboliza la libertad, la rebeldía por sobre todo, y la aventura, la búsqueda de un tesoro que va más allá de lo material. ¿Quién es el capitán del lugar? Pues obviamente el líder Hongjun, quien también hace del capitán de la tripulación, que es el líder y es quien también hace la música, la producción, las letras. De verdad es fenomenal cómo es que Hongjun, como líder de 80s, hace las cosas. Y sí, tiene mucha conexión esto que hace Hongjun con la historia que va detrás de 80s, porque déjame te cuento esto así rapidísimo. Su historia es casi ciencia ficción y realidades paralelas, o sea, mundos utópicos, mundos paralelos en donde qué estuviera pasando si el lugar o el planeta Tierra fuera regido por un dictador, así tal cual. Esto es conocido como el mundo Z, gira en torno a la lucha contra un gobierno tirano, donde los integrantes funcionan como rebeldes o piratas negros, Halaitis, que buscan derrocar la opresión. Por eso te digo que la anarquía está bastante presente, y muchos fans interpretan que la estética pirata es la forma artística de expresar un concepto profundo de esto que te platico, el anarquismo, la resistencia, o sea, el anarquismo siendo la resistencia contra las reglas impuestas, ¿ok? Es muy recurrente que 80s trabaje con los barcos piratas, las brújulas, mapas, tesoros, presentaciones escénicas intensas, y sus videos musicales representan muy bien esto. Wonderland es parte importante de este lore, o por ejemplo, esta historia que tiene 80s, para decírtelo en otras palabras. Pero sí, esta música, si te gustó y si te gustó el concepto que te acabo de decir, por favor busca a 80s, A-T-E-Z, así se escribe. Ya te hice toda la chamba, ve a buscarlos, ve los videos musicales, porque básicamente estás viendo películas detrás de todo lo que hace 80s. Pero bueno, después de darte esta pequeña grande información, nos vamos a un pequeño corte comercial, y recuerda, estás escuchando Hanguk Shikan, Exa Korean Time. K-pop.

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18: A continuación llega Red Velvet. Esto se llama Psycho. En Exa.

자, 여러분들의 프로그램을 들어주셔서 정말 감사합니다. 진심으로 너무 고맙습니다. Muchísimas gracias por sintonizarme. Recuerda que estuviste escuchando Hanguk Shik en Exa Korean Time en Exa FM 97.3. Recuerda que estoy aquí de lunes a viernes de 5 a 6 de la tarde con mucho, mucho K-pop y mucha cultura de Corea. El día de hoy te estuve presentando a 80s, contándote un poco acerca de su concepto, mucho de lo que traen estos muchachos, porque sí, tiene que ver con, por ejemplo, los conceptos de pirata, de anarquismo, de rebelión, y usualmente lo que tienen estos muchachos acerca de esto que es la nueva generación de ellos. La verdad es que el K-pop está muy padre. Y también te hablamos acerca de la moda que traen estos chicos de, por ejemplo, Cortis y también Yeonjun de TXT. Mucha información aquí al aire en turnos en vivo, pero no solamente estamos aquí, sino que también estamos en redes sociales. @examonterrey, @him_krt para más información acerca de la ola de Corea. Yo me despido con esta última recomendación, no sin antes agradecer a Juan Carlos Nájera en la dirección artística, DJ Bull en los controles y a Globito Junior Show, que está acá de ese lado apoyando la cabina. ¡Perfecto! Vámonos con esta última canción por parte de Icon. Se llama Love Scenario. ¡Sarangheta! ¡Urigamana! Aquí en XFM 97.3.

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